7 de la noche con 8 minutos. 7 de la noche con 8 minutos. Quiero mandar un saludo muy especial para la espectacular Marita Van y el gran Roro.

de la noche con 13 minutos. 7 de la noche con 13 minutos. Saludamos a la espectacular, la guapísima Fernanda, en la cuadra 22 de la avenida Participación. Para el Moreno, el Sambo, dice por acá, para el Chocolate. Para el Moreno de Oro, Jordan Guerra. Para la guapísima Malia Yaki, allá en Pampachica. Oye, Pampachica es territorio de Arpegio Mix. Están a full sintonía. También saludamos para todos los amigos de la primera cuadra de la Participación. Esto es la Hora de los Santos Inocentes con Jerry Santos. Es el turno del orgullo amazónico. Explosión Iquitos. Sube, sube, sube el volumen.

7 de la noche con 20 minutos. Hoy estamos pasando un sábado con toda la familia, los amigos, en distintos puntos de nuestra hermosa ciudad de Quito, la isla bonita. A nivel nacional e internacional está la sintonía de hoy sábado 19 de septiembre en la hora de los santos inocentes. Saludo para Camila Cedeira, para Greta Ceballos, para Lalo Campos, full sintonía de la programación de Arpegio Mix, tomando la riquísima cerveza con este rico clima. Esto es Arpegio Mix, la hora de los santos inocentes. 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

7 de la noche con 25 minutos. Oye, la alegría y el vacilón está acá en este sábado bonito y hermoso con toda la familia que lo estamos pasando en este sábado 19 de septiembre de 2025. Saludamos para nuestros hermanos de Tamixiaco, para don Aurelio y la señora Marta. Sintonía de Arpegio Mix para todos los amigos de Tamixiaco, Palo Alto, para el gran Cristian Toledo, allá en la carretera de Santo Tomás. Juventud, prepárate para la acción, mas no para el placer. Esto es La Hora de los Santos Inocentes, 7 de la noche con 26 minutos. Porque recordar es volver a vivir en La Hora de los Santos Inocentes. Sube el volumen, sube el volumen.

guapísima Yara Nicole.

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1: 7 de la noche con 33 minutos. Oye, por aquí la gente está totalmente a full sintonía.

nacional de Perú allá en la media de octubre. Están totalmente conectados, ¿ah? Con la buena programación de la hora de los santos inocentes. Cuidado con la batida, cuidado con la batida. Porque recordar es volver a vivir. Esta riquísima salsa romántica.

través de la hora de los santos inocentes. Saludamos para todos los chicos del sector de Punchana, desde la avenida Perú.

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de Arpegio Mix en la hora de los santos inocentes. Ahora es el turno de la bella luz, la bella luz. Sube, sube, sube el volumen. ¡Buenas, amigos!

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Con la hora de los santos inocentes. La bella, bella luz. Son las 7 de la noche con 50 minutos. 7 de la noche con 50 minutos. Hoy saludamos para el gran Olger Cabrera en la hermosa ciudad de Arequipa. Arequipa, sintonía de Jerry Santo, Arpegio Mix en la hora de los santos inocentes. Para José Carlos en la vía Santa Rosa. Esto es la hora de los santos inocentes. 7 de la noche con 50 minutos. 7 de la noche con 50 minutos. Es hora de escuchar rock de los 80. Destapa la chela. Sube el volumen.

7 de la noche con 53 minutos. Para ti que buscas un momento de paz después de un día largo, quédate en sintonía perfecta de esta hermosa noche con la ola de los Santos Inocentes. 7 de la noche con 54 minutos. Esto es

7 de la noche con 59 minutos. 7 de la noche con 59 minutos. El tiempo vuela cuando la pasamos bien. Me despido de hoy, pero no sin antes. Quiero saludar, quiero mandar un saludo muy especial.

para nuestro amigo el Morenito de Oro, escuchando la programación de los sábados con Jerry Santos en la hora de los Santos Inocentes. El Morenito de Oro. Grande, grande, mi hermano, grande, grande, Manuel, tiene programa, ¿eh? Tiene programa. Gracias por el favor y tu atención, sigan disfrutando de la excelencia, de la excelente programación que se queda en el aire.

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0: Hola, amigos de la sintonía. Tremendo placer. No sé cuántos años han pasado para que suceda este milagro hoy día. Ahora, el milagro no sé si vendrá de otro mundo, de otras dimensiones, o por fin se puso cuerdo nuestro arquitecto de la radio, don Rolando Vázquez de Castillo, que ya nos está anunciando que estamos en el programa dominical más escuchado de la Amazonía peruana.
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0: Yo soy Alfonso Glorio Yalta Gaviria.
2: Hola, papacito, churro, bello, mi amor.
3: Hola, gordito.
2: Eres

0: como si nada. Pasamos desapercibido tantos acontecimientos, tantas cosas importantes, como por ejemplo dedicarnos más a lo nuestro, disfrutar más de la vida de nuestras familias, de nuestros seres queridos, porque ya saben ustedes aquello de las sorpresas que nos da la vida. Una semana, aunque para nosotros fue solamente 5 días, el día martes, por la madrugada, como viajamos todos los pobres, no hay otra forma más de buscar un pasaje baratito. Tuvimos que partir para despejarnos las dudas sobre nuestra salud visual. Pero no fue fácil llegar. Tal vez hemos sido uno de los pocos engreídos de la vida, porque contamos con una legión de angelitos que nos acompañan y hacen posible que tocan puertas y se las abren. Porque si personalmente nosotros lo hacemos, nadie nos abre esas puertas. Así que gracias a todos esos ángeles. Enumerarles, nos pasaríamos toda la mañana. A la familia, a los amigos, por la preocupación. Te cuento como un hecho anecdótico, Rolo. Cuando alguien de la familia preguntó sobre nuestra situación, para ver qué está pasando.
1: La platita.
0: Yo creo que solamente lo hacían de puro curiosidad. ¿Ah? Entonces preguntaban, ¿qué está haciendo mi papá?
2: ¿Oy qué?
0: Le están sometiendo a una operación, fue la respuesta de nuestra Dulcinea.
3: ¿Cómo?
0: ¡Vaya! ¿Para qué dijo eso? Sonaba el teléfono de todas partes, Rolo, para desearnos suerte en la famosa operación, que no era nada más que el oculista poniéndonos unas cuantas gotas en los ojos para hacer un examen que se llama fondo de ojo, que hace 4 meses acá nuestra oculista del Seguro Social nos pidió y que recién lo van a poder hacer el próximo 29 de octubre.
2: ¿Y qué?
0: Imaginen ustedes el calvario que pasamos nosotros. Parecemos unos menesterosos, unos mendigos. Después de haber aportado tantos años y muchos seguir aportando. Y cuando se toca la puerta de nuestra empresa aseguradora de salud, esa es la respuesta. Tal vez muchos que están solicitando un examen, una cita médica, ya deben tener asegurado, pero para el mes de mayo del 2027. ¿Rolo? ¿Ah? Seguramente. Buenos días, feliz domingo, que Dios les brinde en este hermoso día la paz, la alegría, la salud y muchas bendiciones.
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3: Atentos a la hora, 7 de la mañana con 9 minutos. 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Que es lo más efectivo para combatir las plagas. 7 de la mañana con 10 minutos. 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Y hoy día vamos a estar, como siempre, con las informaciones desde la Universidad Nacional de la Amazonía Peruana, que están silenciados, Rolo. Esperemos de que esta semana, por fin, se dejen escuchar. ¿Qué novedades nos tienen, no? Tantas cosas que vienen haciendo nuestros investigadores, nuestros alumnos que se están preparando para la vida, sobre todo para que con su trabajo desarrolle esta Amazonía peruana nuestra y el Perú y el mundo en general. Uno se pensaba que nuestros profesionales se quedaban acá, pero no, la fama tan ha llegado a todos los extremos del mundo que nuestros profesionales médicos, ingenieros, administradores, economistas, son muy solicitados para desarrollar su trabajo por todos los lugares del mundo. Qué bien que así sea. Como los trabajos que vienen haciendo nuestras autoridades del gobierno regional de Loreto. ¡Sí! Ustedes saben que las cosas malas, eso se propagandiza con mucha facilidad. Tantas cosas que suceden, tantas desgracias. Acá vamos a hacer lo posible por informarles todo lo bueno que viene haciendo el doctor René Chávez al frente del gobierno regional de Loreto. Y hablando de novedades y de todo tipo, Rolo, una semana también que no deja de sorprendernos, ¿no? ¿Qué está pasando con el ser humano, Rolito? Nos hemos vuelto unos malvados. Y seguimos esperando ese orden, esa mano dura. No queda otra, Rolo. Yo soy de la idea que de aplicar el ojo por ojo, diente por diente. ¿Te acuerdas? Tú que has estudiado historia universal hace 70 años, Rolito, cuando estabas en la secundaria. La famosa ley del talión. ¿Ah? Hay que pagarle con la misma moneda a todos estos malvados.
4: Cierto es, cierto es, cierto.
3: Las primeras noticias de esta mañana, la muerte de una candidata periodista. ¿Ah? No puse atención en qué parte, Rolo. ¿Dónde? En Chimbote. Gracias, Rolito. Tú siempre bien informado. En Chimbote, una candidata, no sé a qué, a una alcaldía tal vez, al gobierno regional de Chimbote, fue acribillada a balazos. Qué pena, Dios mío. Como es, tenemos mucha pena también. El día viernes, estábamos todavía en Lima capital, ya más descansaditos, luego de haber pasado la Vía Crucis, de haber caminado por los pasillos del Instituto Nacional del Ojo, de haber recibido la confirmación del médico. Esto está como en el cuento de una buena y una mala. La buena era que este bendito mal del glaucoma estaba controlado, gracias a Dios, a unos medicamentos que hoy por hoy sirven precisamente para controlar la presión ocular. Y un verdadero milagro que salud lo tenga, aunque no en forma seguida, ¿no? Ojalá que pronto se solucionen estos problemas, que se cambie esa burocracia que nos hace tremendo daño. Porque uno no puede fallar con el uso de este medicamento, porque ya saben lo desastroso que es este mal. Eso es lo que nos dijeron, gracias a Dios. Esa fue la noticia buena. Controlado el glaucoma. La noticia mala, Rolo. ¿Cuál ha sido la noticia mala? Saber que el día viernes dejó de existir un gran amigo empresario de nuestra ciudad. Fue uno de los pioneros de este programa, tan igual como Miguelito Chong, empresario amazónico, don César Vázquez o César Augusto Vázquez Pozzi. Dejó de existir el día viernes. Seguro que ayer sábado se produjo su entierro. Nuestras condolencias al empresariado, a la familia, a la esposa, a los hijos en general. Que descanse en paz. Don César Augusto ya había tenido una primera recaída, un derrame cerebral, pero se estaba reponiendo. Y ustedes saben cómo es este mal. Y en último de los casos, ya saben cómo es el destino, ¿no? Así es la vida. Nuestras oraciones donde quiera que esté. Y empezamos nosotros, Rolo, 7:19.

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1: La hora. 7:22 a.m. Y esta semana también tuvimos un revés en el mundo pelotero, Rolo. Nos eliminaron, ¿no? ¿Qué pasa? Se cayó Rolito. Ahora sí. Nos eliminaron ya. ¿Qué copa es? Cienciano del Cusco. ¿Por qué no te va a interesar, Rolito? ¿Ah? El Alianza ganó, ¿no? ¿También? No, pues, no te pases. Yo sé que eres hincha del Sport Loreto, pero hay que ser hincha también de estos equipos capitalinos, ¿ah? Pero nos eliminaron y bien feo, ¿no? ¡Upa, upa, papá! Nada que ver con upa, upa, papá. Por cada upa, un gol. Pero que nos hicieron. Yo te decía, Rolo, te contaba, amigo mío, que fue una semana de alegría, de tristeza, de llanto, de todo, hermano de mi alma. Comprobar una vez más que así como existen muchos diablos en esta vida, hay otros angelitos que por lo menos nos dan muestras de que no estamos solos en esta vida. Y tenemos que confiar en eso. A veces nos cerramos en un problema, nos martirizamos con ese problema, sin pensar que mañana más tarde la misericordia de Dios nos llega. Y no nos llega, como yo digo siempre, Rolo, no se abre el cielo y aparece, pues ahí, ¿no? Nuestro Dios para guiarnos en voz alta. No, no, tal vez escuchando nuestras oraciones, sí. Pero en este tablero, en este ajedrez, ahí están los ángeles y demonios, pues, ¿no? Que van a traernos el mensaje divino.

Oh, cómo no también a cobrarnos, pues, cuando nos portamos mal en esta vida. Como dice el maestro, el Espíritu de Dios presente en nosotros se puede describir como una pantalla de cine. Por ella pasan varias situaciones. Personas que se aman, personas que se separan, tesoros que son descubiertos, países remotos que se revelan. No importa cuál sea la película que está proyectando la pantalla, permanece siempre igual. No importa que corran las lágrimas o que la sangre corra, porque nada puede manchar la blancura de la pantalla. Al igual que la pantalla del cine, Dios está ahí, detrás de todo, detrás de toda la agonía y del éxtasis de la vida. Todos lo veremos cuando nuestra película se termine.

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si nos dejan. Claro que nos tienen que dejar. La hora, 7 de la mañana con 30 minutos. 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Hay que cuidar la salud. 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

Todos nosotros, dice el maestro, lo que hacemos con el amor es bloquearlo. Lo contenemos. Somos realmente unos tacaños con el amor, por la sencilla razón de que nos han inculcado el sentido del ahorro. Está muy bien tener este sentido del ahorro en lo referente al mundo exterior. Si solo tienes una determinada cantidad de dinero y no haces más que repartirlo, pues ya verás que pronto te convertirás en un mendigo. Si das dinero, lo perderás. Este sentido del ahorro, este concepto matemático, te ha mentido. Se te ha metido en la sangre, en los huesos, en la médula. Es verdad en lo que se refiere al mundo exterior. Y no tiene nada de malo, pero no es verdad en el viaje interior. En él se aplica un tipo de matemáticas totalmente distinto, porque cuando más das en cuestión de amor, más tienes. Cuanto menos das, menos tienes. Si no das, perderás tus cualidades naturales. Se quedarán estancadas, cerradas y quedarán soterradas. Al no encontrar ningún medio de expresión, se reducirán y morirán. Es como un músico, dice el maestro, si toca la guitarra o la flauta, cada vez le llegará más música. Al tocar la flauta no pierde la música, al contrario, está ganando. Es como un bailarín. Cuanto más baile, más habilidades será

o más habilidoso será. Es como la pintura, cuanto más pintas, mejores cuadros crearás.

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1: Atención, la hora 7 de la mañana con 38 minutos. 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Gracias, gracias, gracias por ser el pilar de cada gran historia. Y eso tiene que ser así como un padre de familia. Es el pilar de la historia de su hogar. Así también nuestras autoridades elegidas y por elegirse, que van a estar construyendo para el desarrollo de la Amazonía, haciendo realidad tal vez la escuelita del pueblo, ¿no? Como lo viene haciendo el gobierno regional de Loreto. Siguen construyendo escuelitas, siguen trabajando por el desarrollo de nuestra Amazonía peruana. Solo hay que pedirle al resto de funcionarios que pongan el hombro, pues, ¿no? A veces somos muy exigentes con la primera autoridad, como sucede con papá gobierno, en este caso mamá gobierno. Poner mano dura, porque si no, nos van a llevar de encuentro todos esos sicarios, todos esos delincuentes que hoy hacen de la suya, Rolo, en todo nuestro país. Recordando esa metáfora del maestro que nos habla sobre la música, sobre la pintura en relación con el amor, un día, mientras Picasso estaba pintando, apareció un crítico, amigo suyo, que le interrumpió para decirle: hace tiempo que me ronda una duda y ya no puedo esperar más. Necesito aclararla. Me gustaría saber una cosa. Tú has pintado cientos de cuadros. ¿Cuál es el mejor? Picasso le contestó: este que estoy pintando ahora mismo. El crítico inquirió: ¿este? ¿Qué me dices de los que has pintado antes? Picasso le contestó: todos ellos están contenidos en este. Y más habilidades. Perdón, me salté, Rolo. Entonces, le dijo: todos ellos están contenidos en este. Y el próximo que haga será incluso mejor, porque cuanto más pintas, más habilidad tienes y mayor es tu arte. Lo mismo ocurre con el amor. Lo mismo ocurre con la alegría. Compártelas. Al principio llegará con cuentagotas, porque tu avaricia existe desde hace mucho tiempo. Es muy antiguo. Pero una vez que hayas compartido unas gotas de amor, pronto serás capaz de compartir todo el flujo oceánico de tu ser. Y es infinito. Una vez que hayas conocido las matemáticas supremas de dar y recibir, descubrirás que solo con dar recibes. No es que te vuelvan algo o te devuelvan al dar y te vuelves más rico. Después el amor comienza a extenderse, a irradiar, y un día te sorprenderás con ese don que es el tremendo amor que tienes en el corazón. Aunque quieras encontrarlo, no serás capaz de hacerlo si es que te pierdes la oportunidad.

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2: Así es, Carlitos Iván. Nuestra cita dominical está en Arpegio Mix. 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
2: 14 minutos para las 8 de la mañana. Ya te contaba, Rolito, que esta semana que fuimos a Lima capital, la vieja Lima. Solamente para llenarnos de nostalgia, de recuerdos. Cuando pasábamos por las calles, por esos points donde vivimos la experiencia de la adolescencia, de la juventud. Recordar a aquellos amigos que ya no están. Algunos otros que emigraron, agarraron maletas y se nos fueron en busca de un mejor futuro. ¿Cómo hace la gente nuestra, no? Nuestras familias. Como yo lo digo en uno de mis escritos de la página, en buena hora que haya sido así. Porque hoy que tenemos la oportunidad de viajar, hay alguien que nos espera con los brazos abiertos, Rolito. ¿Ah? Y en esa mezcla de sentimientos les contaba enterarnos de las noticias buenas y las noticias malas. Lamentablemente, vivir nuestra realidad, porque así es. Y cuando uno vive su realidad, lo que tiene que hacer es sacar cuentas. Cuando estamos ausentes de la familia, de nuestro entorno, yo lo llamo pequeña familia, aunque yo tengo varias pequeñas familias, acá, allá y acullá. Entonces, debemos estar conscientes que muchos perdemos nuestro tiempo en rencillas, en rencores, en chismes, en habladurías. Porque como dice el poeta, el dinero se gana y se gasta. Las cosas se rompen o se pierden. Pero lo que llevas en el alma, tu bondad, tu esencia, tu forma de amar, eso es tuyo para siempre.

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1: La Universidad Nacional de la Amazonía Peruana te indica la hora exacta. 7:53 minutos.

0: 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Ya viene la noticia, Rolito, no te aceleres. Ya vamos a presentarles la recopilación de la semana, las informaciones de la universidad y por supuesto la del gobierno regional de Loreto. Trabajando por el desarrollo de la Amazonía peruana. Hay un dicho, en la vida a veces no recibes lo que das, pero lo que das representa lo que eres, y eso es lo que importa. Lo acabamos de vivir, Rolito. Me han hecho sentir tan querido, tan amado, tan respetado. Me han hecho sentir un usía, como diría Carlito Martínez Chávez. Acá el único que me trata con ese respeto es Carlitos Martínez Chávez. Porque Cecita ya está entrando en confianza también. Porque el resto de mis amigos... Hola, Choche, ¿cómo estás? En mi barrio ni qué hablar, ¿no? Hola, Vaporo. Hola, Vaporito. Hay otros más con cachita, me dicen. Hola, Glorio. ¿Ah? Pero con mucho cariño, ¿no? Entonces, en Lima capital estaba nuestro amado yerno, el ingeniero, petrolero, empresario minero, esposo de la chica Sahomi, nuestro angelito Priscila Solange Ramírez Vargas. Dios mío, qué tal manera para engreírnos, Rolo. Tal vez que si nos hubiéramos ido solo, tal vez hubiéramos parado para alguna cena, algún desayuno en uno de los agachaditos que hay en Lima. Pues tú ya te imaginas, Rolo, porque esos son tus points favoritos, ¿ah? ¡Sí! Y no dejamos de hacerlo. En uno de ellos nos tomamos una avena con guacarolo, unos sanguchones, unos tremendos chicharrones.
1: ¡Qué rico!
0: Entonces mi angelito, de Sahomi, la chica Sahomi, me dice: papá, ¿ya tomaron desayuno? Sí, hija, temprano nomás. ¿Y dónde? Fuimos al agachadito de la esquina, de acá de Surco. No puede ser. Estábamos atentando, ¿no?
2: ¿Oy, qué?
0: Así que ellos se encargaron de pasearnos, llevarnos. La última noche, Rolo, lo pasamos en la bodega de Miraflores. Te puedes imaginar. Ahí donde desfilan las carnes.
2: ¿Cómo?
0: Te dan una ficha, Rolo, que si está, tú te descuidas, está en verde. Aunque allá no se han descuidado. Y a mí me... Y yo me descuidé, pero ellos no. Ellos lo tenían en verde. Y mientras está esa ficha en verde, pasan los mosaicos con esas lanzas de carne, Rolito, de cordero, de faisán.
1: ¡Ay, qué emoción! ¿Ah?

0: hasta de ovejitas. Y tenemos una oveja ahí en la mesa. Mi sobrino lindo, Darwin Pereira Vargas. Hemos estado también con nuestra futura doctorita, Olguita, Olga Eulogio Ramírez. Bueno, desfilaban las carnes, al que le echábamos de menos, aunque te parezca mentira, Rolo, por sus múltiples obligaciones, él es un destacado empresario, tú sabes. No vayas a pensar que solamente está pegado, le dicen etiqueta. No, él es un empresario vendedor. Me refiero al tío Johnny.
1: Afines a Gargantita.
0: Johnny Cifuente Vargas. Al tío Johnny le echábamos de menos para que nos reemplace, porque nosotros no comemos nada, Rolo. Nuestra Dulcinea igual, para cuidando la figura perfecta. ¿Ah? Yo diría del perfecto volumen, ¿no?
2: ¿Qué estás hablando, Yanguito?
0: Y entonces, Juanito, tan gentil que es, no es Juanito Reyes Villaorduña, es Juanito Eulogio Ramírez. Ya te decía, el Inge petrolero, empresario minero, tiene una tremenda cadena de minas de Baritina. Bueno, don Alfonso me dice, esas carnes hay que acompañarlo con vinito. Y tú sabes que yo no tomo hace años, Rolo, que dejé de andar contigo.
3: ¡Qué borracho! ¡Sí!
0: Bueno, pues una copita, dije, Dios mío. Un borracho, qué feo borracho. Oye, una copita, y esa copita se transformó en más de 10 botellas de vino.
3: ¡Qué borracho!
0: Y no vayas a pensar cualquier vino, mi querido Rolo. No. Vinos de Italia, vinos españoles, vinos chilenos. Yo no sabía a qué había venido en esa mesa. No contento con eso, don Alfonso. Oye, qué barbaridad. ¿Qué tal calidad de... Casi digo de borracho, no. ¿Qué tal calidad de persona que bebe un licor? Y hoy estaba que me caía, Rolo. Aunque lo barajo muy bien con mi forma de caminar, pues. Don Alfonso, vamos a la casa. Vamos a escuchar música, a tomar una botellita más por ahí. Dios mío. Llegué enfermo. Estuve enfermo hasta esta madrugada, Rolo.
3: ¡Borracho!
0: Seguíamos delicados de salud. Es increíble el daño que puede hacer en nuestro cuerpecito. ¿Ah? En este cuerpecito que ya se está recuperando de ciertos males.
4: ¡Buena, viejo!
0: Gracias, muchas gracias por ese amor, por ese cariño.

0: ¡Uf! ¡Qué calor!
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Universidad Nacional de la Amazonía Peruana desarrolla importante seminario de clima y salud para el fortalecimiento de capacidades de estudiantes de enfermería. Actividad educativa que se realizó desde las 8 de la mañana hasta las 3 de la tarde en el auditorium de la Facultad de Enfermería de la Universidad, con la participación aproximada de 120 estudiantes de enfermería. La jornada, que fue impulsada por la UNAP y el Proyecto Vida, con el propósito de fortalecer los conocimientos y capacidades de los futuros profesionales frente a los efectos del cambio climático en la salud. Durante el seminario, que se llevó a cabo este último 19 de septiembre, se abordaron temas relacionados con los conceptos fundamentales, tendencias y principales efectos del cambio climático, así como sus repercusiones en la salud y en la Amazonía. También se desarrollaron contenidos sobre riesgos climáticos y poblaciones vulnerables, clima, salud y enfermedades sensibles al clima, adaptación y resiliencia en salud, además de prevención y preparación frente a riesgos climáticos y la importancia de contar con servicios de salud resilientes. Asimismo, el programa contempla módulos dedicados a la prevención y control de enfermedades transmitidas por vectores, con énfasis en la ecología de enfermedades como la malaria, el dengue y el control vectorial, y la importancia de la vigilancia epidemiológica. Finalmente, se abordó la comunicación del riesgo y la educación sanitaria, destacando el rol de la enfermería en la promoción y prevención ante los riesgos climáticos. La jornada culminó con un espacio de conclusiones, reflexión final y mensaje de cierre, reafirmando la importancia de preparar a los estudiantes de enfermería para enfrentar los desafíos que el cambio climático representa para la salud de las poblaciones amazónicas. Universidad Nacional de la Amazonía Peruana.

Aquí están las noticias actualizadas que nos llegan desde el gobierno regional de Loreto. Distribuyen equipamiento médico y tecnológico en 64 IPRES de Loreto Nauta. Las diferentes microredes de Loreto Nauta vienen recibiendo equipamiento destinado a mejorar las condiciones de atención en sus servicios de salud. El gobierno regional de Loreto, a través de la Red Integrada de Salud Loreto Nauta, lleva estos recursos a 64 IPRES de su jurisdicción, ubicadas en la localidad como Nauta, Maipuco, Intuto, Villa Trompeteros y Santa Rita de Castilla, en el marco de la emergencia sanitaria. La entrega comprende laptops, equipos de internet satelital, monitores, multiparámetro, EMO, QE, termómetros digitales, implementos para control de glucosa y conservación de muestras, además de camillas pediátricas, nebulizadores, oxímetros, tensiómetros, balanzas y estetoscopios. 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
2: Claro que sí, Panchita, hemos empezado hace una hora con 15 minutos el programa de hoy. A ver, mira, Rolito, no vayan a ser los fantasmas que nos estén visitando, ¿no? Escucho ciertos quejidos, ciertos movimientos. Y acá estamos congelándonos en la cabina de la radio. Bueno, así que vamos a continuar, Rolo, como siempre. ¿No hay nadie? ¿No? ¿Estás seguro? Ay, ay, ay. Dios mío. Parece mentira. Así, así está bien, Rolo. Rolo está encasacado el día de hoy. Y el hombre que está acostumbrado a esos amaneceres en el monte adentro, ¿ah? Con este clima tan maravilloso que tenemos en la Amazonía peruana.
3: ¿Cómo?
2: Hoy no es un día caluroso, ¿no, Rolo? Y menos para nosotros, que esta cabina está a su máxima expresión. Yo no sé a quién se le puede haber ocurrido conectarnos la refrigeradora directamente y sin dejarnos el control. Así que nosotros no manejamos. Seguro que Juanito está manejando desde su casa vacilándose, que estamos acá tiritando en la cabina. Bueno, dicen que los débiles nunca pueden perdonar. El perdón es un atributo de los fuertes. Por eso les perdonamos lo que han hecho con nosotros, ¿eh? 8:19.

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1: 8 de la mañana con 22 minutos, 8:22. ¿Tienen algún problema con la congeladora, la refrigeradora? ¿O ya llegó la hora de hacer el mantenimiento al equipo de aire acondicionado? Pues ya saben a dónde dirigir esos pasos. A las esquinas de Cáceres con Atlántida.
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1: 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Marco Antonio Núñez da Silva.
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1: Aunque por acá me está diciendo Rolito que él es Marco Antonio. ¿Ah? Qué manera de cambiarle el nombre a nuestros amigos, Rolo. ¿Cómo va a ser Marco Antonio?
3: ¡Sí!
1: ¡Marco Antonio! Ocho con 24 ya. Bueno, vamos a revisar los mensajitos, Rolito.
4: Al bajar del avión.
1: Ñaño Huber Sandoval desde Lima, Perú. Me dice, tómate un minuto cada día para conectarte con la paz de Dios. La vida moderna nos exige una respuesta rápida. Pero Dios nunca está apurado. Respira, escucha y analiza antes de actuar. Disfruta de la calma y la paciencia que el Señor te ofrece. Recibe su preciosa paz. Qué lindas palabras. Gracias, mi ñaño lindo, el negro, Huber Sandoval Melendi. Y hablando de negros, nuestro negrito Arquímedes Zamora, que es el productor de mi página del Facebook, siempre vio me tomar el dedo, Rolo. No sé en qué momento le hago un mensaje de voz y no le digo nada. Pero él va y de frente me contesta. ¿Qué pasa, Alfonsín? Me responde. No pasa nada, me grito. Entonces mete bien el dedo, me ha dicho. Se me grito. Arqui Zamora. Nuestro ñaño Johnny Cifuente Vargas. Estuvo ausente durante las comilonas que tuvimos en Lima, Perú. ¿Ah?
5: ¿Cómo?
1: ¿Qué pasó, tío Johnny? Hay que trabajar, me dice, tengo que trabajar, tengo que producir.
5: Ay,

0: tío Johnny desde el rico Yauca, allá en Lima. Buenos días, Ñaño, feliz amanecer. ¿Cómo está el cuerpo? Me pregunta, con cachita todavía.
1: ¡Qué borracho!
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0: Ya enlazado con Arpegio para disfrutar del recreo de Vaporito. Abrazo.

Ñaño, Roger Gaviria Navarro. Lo recibió en su casita también mi Ñaño Roger. Hacía años que no lo veíamos. Ya te decía, este viajito no solamente fue para reencontrarnos con la verdad de nuestro problema de salud visual, sino para reencontrarnos con los amigos, con los hermanos, con los sobrinos lindos que tenemos. Y cómo han crecido, Rolo, mi sobrino Charlton y mi sobrino André. ¿Ah? Y nos hicieron pasear nada menos que un Lotus, Rolo. ¿Cómo progresa la gente? Y nosotros hoy día venimos a querer sacar la moto. La batería baja. Me dice Roger Gaviria, ya primito, muchas bendiciones y que llegues bien a Iquitos, al encuentro con tus seres queridos y también a la radio para alegrarnos a nosotros que somos tus oyentes. Gracias. Gracias, Ñaño Roger. Albertico Paredes, el popular JP. Acá en Iquitos me dice un abrazo, mi querido amigo. Saludos.

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1: ¡Qué vete ya, raganazo! ¡Ya empezó el programa!
2: Muy bien, 8:33 a.m. Acabamos de hacer un pequeño paneo en la cabina para mostrarle cómo estamos vestidos. Hemos venido como unos raperos hoy día. Tal vez creen que bromeamos cuando decimos que estamos congelándonos acá en la cabina.
3: ¡No!
2: Ya ustedes lo van a ver aquí a Rorró, cómo está con su gorro. A los raperos, más que rapero, yo creo que como rapero ha venido, como maloso, con la gorra volteada hacia atrás.
3: Habla bien.
2: Encasacado, enchalecado.
3: ¡Sí!
2: ¿No te acuerdas, mi ñaño, el doctor Chaflán, resguardo de profesión, ya partió al más allá? Él era mi maestro y guía, era mi GPS en Lima, Perú, sobre todo para caminar por esas calles del rico Yauca, por allá por la punta Rolo. Entonces él me decía: volteale a tu gorro. ¿Por qué? Le digo: no, por acá hay que andar tipo maloso, me decía. E íbamos, unas caritas que nos pasaban la voz, Rolo. En realidad a él le pasaban la voz, ¿no? Y seguramente pensaban que yo, pues, era el patrón del mal. Y él era mi chaleco. Y así recorríamos las calles tenebrosas del rico Yauca, que ahora no pasa nada, Rolo. Todo está chévere, ¿no? Bueno, además con mi guardián de ese momento, el tío Johnny King, se atrevería a venir. Él con la carita que tiene no más hace correr a todos. El único que no le hace correr es a las chelas. Las chelas se le acercan. 8:36 en Arpegio Mix. Una vez le preguntó un rabino a un discípulo, ¿qué era que le molestaba? Mi pobreza, le respondió. Vivo tan miserablemente que apenas puedo estudiar y rezar. En los tiempos que corren, le dijo el rabino, la mejor oración y el mejor estudio consiste en aceptar a la vida como viene.

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1: Nos queda 20 minutos para las 9 de la mañana. ¡Hora! ¡Que controla! 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
1: 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Ahora nos queda 14 minutos para las 9 de la mañana. Yo tengo en casa un engreído. Es sensacional, es fabuloso nuestro Matius Alejandro. Cosas de la vida, que yo es el que más le engrío. Y menos bola me da Rolo. Y me recuerda mucho a este niño que le dice a su papá. Papá, ¿tú alguna vez te enamoraste de una maestra? Sí, dice el padre, cuando estaba en la preescolar. No, cuando tú estabas en la preescolar, se refiere al niño, ¿ah? ¿Y qué pasó? Le pregunta el niño. Pues tu madre me hizo un desmadre y a ti te sacó de ahí.
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1: Le cambiaron de colegio al angelito.
3: ¿Qué podrá importar?
1: Le cambiaron de la pagadita, como dicen ahora, ¿no? Nos queda 13 para las 9, ¿eh?

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2: Muy bien, se nos va Panchita Rolo. Nos quedan 9 minutos nada más para las 9 de la mañana.
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2: ¡Oh! ¡Qué tristeza, Dios mío, para los padres de familia! ¡Qué vergüenza para la familia en general! ¿Qué está pasando con esta juventud, Rolo? Ahí están los resultados de estos locos, transgénicos, tarados, que se han metido hasta en la vida íntima de las familias, ¿no? Con esas ideas idiotas de tarados. Aquellos que están pregonando la igualdad de género, el respeto a los derechos del niño, el respeto a los derechos ciudadanos, tanta bobada, cuando antes tu madre te agarraba a tamancazos, Rolo, y te enderezaba, ¿no? Y nadie decía nada. El profesor te resondraba y te daba una cueriza, te ibas a la casa si reclamabas algo. La viejita linda multiplicaba esa paliza de los profesores. Y nadie se volvió loco. Bueno, dime. Porque a ti creo que se les fue la mano, Rolito, contigo. ¡Qué desgracia! Liceo Naval no fue un bullying, fue violación sexual en manada.
3: ¿Hoy qué?
2: Lo ocurrido esta semana que pasó en el Liceo Naval, Almirante Guise, no debe ser reducido ni maquillado como bullying. La fiscalía investiga una denuncia de presunta violación sexual grupal contra un estudiante de 16 años. Atribuida a 10 alumnos de quinto de secundaria. Y la denuncia incluye el presunto uso de un palo de escoba. Dios mío. Que fue introducido al estudiante de 15 años de edad. Y tenemos que dar esta noticia cruda para que lo sintamos. Para que lo vivamos, porque tal vez hoy fueron otros, mañana pudieran ser nuestros hijos, nuestro entorno familiar. Los hechos identifican responsabilidades y tenemos que buscar garantizar la justicia para la víctima sin privilegios ni encubrimientos. No fue una broma. Dice un destacado abogado. No fue una travesura, no fue un bullying. Estamos ante una agresión sexual brutal que hiere el cuerpo, la dignidad y la vida de un adolescente. Ninguna institución educativa, ningún apellido, ningún uniforme, ninguna influencia familiar y ningún poder debe convertir un presunto crimen sexual en una anécdota escolar. El Perú no puede permitir que la palabra bullying, esta palabrita inventada de los últimos tiempos, sea usada como un velo para encubrir lo intolerable. La violencia sexual no es disciplina, no es juego, no es exceso juvenil. Es una agresión que exige investigación seria, protección inmediata para la víctima, reparación y sanción conforme a ley. 10 alumnos de quinto de secundaria se encuentran bajo investigación preliminar y custodia policial. La séptima Fiscalía de Familia de Lima Centro conduce las inteligencias y la verdad jurídica debería establecer responsabilidades individuales, respetando el debido proceso, pero sin que el poder social o institucional interfiera en la investigación. Que nadie pretenda justificar lo injustificable. Igualdad ante la ley. Los estudiantes investigados fueron trasladados y permanecieron acompañados por sus padres durante las diligencias. Esa presencia familiar puede corresponder a las garantías especiales aplicables a adolescentes. Sin embargo, tales garantías deben ser iguales para toda persona menor de edad, viva donde viva y provenga de la familia que provenga. En Manchay, la muerte de un adolescente de 17 años bajo custodia policial y las denuncias de su familia sobre presuntos maltratos y exigencias de dinero merecen una investigación independiente, profunda y urgente. Si esas denuncias se corroboran, revelan una desigualdad intolerable. Justicia suave para los influyentes y violencia institucional para los vulnerables. Exigimos igualdad de trato ante la ley para todos los adolescentes, sin distinción de apellido, de distrito, de condición económica o vínculos familiares. Que el Liceo Naval, la Marina de Guerra, la policía, la fiscalía y el Estado comprendan la magnitud de este momento. No se defiende el prestigio de una institución ocultando la verdad. Se lo defiende permitiendo que la verdad avance, protegiendo a la víctima y sancionando a quienes resulten responsables.

La justicia no puede tener dos puertas, una amplia para los poderosos y otra cerrada para los pobres. Si la dignidad de un adolescente fue violentada, el Perú entero debe ponerse de pie, porque el silencio protege al agresor. La verdad, la reparación y la justicia protegen a la víctima. Ya lo saben, amigos. Esta es nuestra protesta también de nosotros.

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1: Antes de iniciar nuestra siguiente hora, Rolo, una revisión a los mensajitos. Ahora le toca al Messenger. Y nos están escuchando en Córdoba, Colombia. Tú ya sabes que ahí está el siempre fiel. Y cuando hablo de fidelidad no hablo de perros, ¿no? Buenos días, patrón. Aquí ya oyendo tus reclamos. Quiere escuchar Soy un truán y soy un señor. Dile a Rolo, por favor, por favor. Estoy en Córdoba, Colombia. Muy bien. Está oyendo, lo que pasa, estaba escuchando al iniciar el programa. No podíamos dejar de agradecer a esa cantidad de angelitos que me han acompañado en el viaje por Rolo. ¿Ah? Aunque parece que los angelitos se han despertado tarde hoy día, porque acá estoy recibiendo un mensajito por el Huasteti Spa. Nuestro angelito Priscila Solange Ramírez Vargas. Ya expectados al programa, me pasan la voz desde Surco, Lima.

Él hace ratones que ya se conectó pila. Gracias una vez más. Hemos llegado maltratados. Nos han hecho sentir, repito, unos, como decía Rolo, nos habían hecho sentir como unos personajes tan importantes. La gente nos trata por acá, por Iquitos, con esa confianza que tienen todos.

Sanz y nuestra futura doctorita Olguita, Eulogio Ramírez y mi lindo Cholo Cholito. Lo recuerdo, un niño precoz, inteligente. Recuerdo una vez que fuimos a Chiclayo a ver un partido del Sporting Cristal. Nosotros íbamos a transmitir.

0: Hay un point turístico por allá. ¿Punta Sal será? ¿Sí? ¿A dónde se iba? Toledo, pues tu pata del alma. O hacer un brindis. Punta Cana. La blanca sonrisa de una muchachita que viene y que va. Que lo esté pasando bonito. Y ahí en casa recién se conecta el Inge. Recién se conecta nuestra pila. La chica Sajomi, como yo lo llamo, que nos engríe, que tiene un tremendo corazón. Que espero que acá también en Iquito se contagie la familia, Rolo. No se oye, padre. Bájate el volumen del radio.
1: Bienvenidos, señores, a Iquito. Este es el puerto llamado Canción.
0: Nosotros pues no comemos mucho, Rolito, poquito nada más. Yo por salud y mi Dulcinea por cuidar su figura perfecta. Y en la despedida nos llevaron a donde te decía yo, tuvimos una noche miraflorina en la bodega de Miraflores, donde desfilan las carnes, Rolo, las lanzas con todos los sabrosos platos de carne de todas partes. ¿Ah? Y ahí siempre ceremonioso, Juanito, Juan Eulogio, el Inge, como yo lo llamo, el Inge petrolero, porque es ingeniero petrolero. Además es empresario minero. Él es el hombre fuerte de las minas de Baritina. Con esa cordialidad que le caracteriza a don Alfonso, sírvase. Nos hacía sentir mal, Ron. Van a pensar que no queríamos aceptar la invitación. Y le agarra el demonio, como a mi tío Johnny. Dice, un vinito para que esa carnecita pase, don Alfonso. Juanito, ya pues, ese vinito, esa copita se convirtió en una docena de botellas de vino.
2: ¡Qué borracho!
0: ¡Sí! Ya me parecía a ti, Rolito. Que nos dejó enfermo hasta hoy la madrugada. Recién nos ha pasado. ¿Cómo se habrán cocinado nuestros intestinos, Rolito? No estamos acostumbrados, pero en cambio, elige tempranito ya para llevarnos al aeropuerto. Qué buena vida, Dios mío. Gracias, gracias, gracias. Martínez Carlitos me está escribiendo. Buenos días y muchas bendiciones, mi respetado, no te digo, mi respetado licenciado Alfonso. Un abrazo grande como todos los domingos, disfrutando del recreo de Vaporito, tus fieles oyentes. César Raúl Carlitos Enrique Martínez Chávez. Y la lluvia de bendiciones. ¿Y qué pasó con Carlito Fuller? ¿Ah? ¿Qué pasó? Espero que esté bien Carlito Fuller, ¿ah? No le haya pasado absolutamente nada. Nelvi Sousa Dávila desde Guadalajara, México. México, México, México. Estimado amigo Alfonso Yalta Vaporito, ya instalados en la chamba y nuevamente en sintonía del programa a full volumen vía online desde el aplicativo de la radio Arpegio Mix, lo máximo. Con el saludo respectivo para mi familia en el Perú, el domingo pasado por falta de tiempo no salió el saludo de cumpleaños de mi niña bonita. ¿Cómo? Saludamos, ¿no, Rolo? ¿Dónde habrás estado esa cabecita, Nelvi? Lo saludamos a tu engreída, a tu niña bonita, Adrianita Inés Sousa Castañeda, que su cumple fue el 8 de septiembre. Para esa niña bonita, si quieres, repito la canción, la de Lucho Barrios, mi niña bonita. Gracias. Y para mi niña bonita también, mi Olguita Sumarán. Aquí va la canción.

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1: Bueno, y ahora sí, Rolito, hay que cumplir con los pedidos musicales. A 9 de la mañana con 25 minutos. Para todas esas niñas bonitas que están en la sintonía del programa.

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1: Así es, Carlitos Iván, nuestra voz comercial. Orgullosa.
2: ¡No hay más! ¡No hay más! ¡No hay más!
1: Y no va a ser si todos los años se lleva el micrófono de oro.
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1: Tony Tuquillo en Colombia, Córdoba, se está preguntando, interrogando, está exclamando su suerte. Ya conté temprano lo de la suerte de nuestro ñaño, mi sobrino lindo, Darwin Pereira. Pereira Vargas. Lo encontramos en Lima, pues. Y la chica Sajomi no tuvo mejor idea.

0: fue con la novia y con el fruto de ese amor, de ese noviazgo. A la hora que estábamos en un, oh, eso sí no recuerdo ya en cuál tanto restaurante nos lleva Juanito, nos engríe, que en uno de ellos estuvimos reunidos y de repente interrumpe, que es un hombre de pocas palabras, es Darwin, ¿no? Callado, pero tiene más o menos mi galleta. Eso le decía. No, Franco. Galletudo es mi sobrino.
1: ¿Qué estás hablando?
0: Parece, ¿cómo se llama? Bar Lancaster, de joven, creo. Bueno, no es el otro gato. Hay otro actor famoso, Rolo. Un mutisco, un gato. Bueno, entonces él toma la palabra, dice, yo quiero aprovechar este momento, quiero darles la noticia, me voy a casar. ¡Ah, carambas!
2: ¿Oy qué?
0: La nova emocionada ahí, ¿ah? Y el pequeño fruto del amor de igualmente, todos felices. Me voy a casar y quiero pedirte, especialmente a ti, Juanito, Juan Eulogio Rosales, y a ti, creo que son primas, ¿no? Son primos, bueno, a ti, primita, la chica Sajomi, Priscila Solange, Ramírez Vargas, quiero que sean mis padrinos de la boda.
3: ¿Cómo?
0: Sin duda ni murmuraciones, ese instante se aceptó.
4: ¡Sí!
0: Y con la promesa de que nos van a llevar a Lima también otra vez para el matrimonio. Creo que esa fue la parte que más me gustó. Bueno, y me acuerdo, yo le digo, sobrino, ahora sí has dado en el punto. Con estos dos padrinos, Dios mío, está asegurado el futuro hasta del fruto de tu amor. ¿Y por qué les contaba esto? Porque cuando era pequeño, mi compadre Nixon Pereira, el papá de Darwin y el papá de Miguel, su hermano mayor, dos niños, que dicho sea de paso, lo encontramos en el aeropuerto internacional de Lima, mi compita que estaba viajando, él es

0: agua. Entonces se le ocurrió bautizar a sus hijos un mismo día. Y no, suerte visionaria de escogerme a mí como padrino, de Darwincito.
1: Habla bien.
0: El más pequeño. Ah, no, no, perdón. De Miguelito, el mayor de ellos. Miguel tendría cuántos años, ¿sabe? Tendría unos 8, 9 años. Y Darwin, que se llevan por 2 añitos nada más, unos 6 a 7 años, ¿ah? Entonces, yo pues este papá, pues muy este padrino regalón, cada vez que iba de visita, llevaba un regalo para su ahijado. Tocaba la puerta y el que salía a recibirme era el pequeño Dar. ¿Ah? Yo me veía, se emocionaba porque me veía con el paquete de regalo, con su papelito regalado ahí, pues el rol envuelto, la envoltura que delataba que era un regalito. Y no cualquier regalo, ya te puedes imaginar. Está Miguel, hijito, le decía, sí, tío. Sí, tío, me dice. Miguel, te busca tu padrino. Hasta que un día, de los tantos que iba a buscarle con el regalito para mi ahijado, Miguelito, me dijo, tío, me dijo, yo soy bien salado, tío. A mí nadie me regala nada. Esto no quiero llamar la atención de su de su padrino, no, no, nada que ver, este,
1: la platita.
0: Joaquín Estanislao Tuesta, mi ñaño lindo, mi productor de la página. Bueno, este, y así pues, Rolito, a ver, ahora dime si no tiene suerte mi sobrino ahora. Las 9:34 en Carpegio Mix, somos lo máximo.

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1: 9 de la mañana con 39. Hora de la puntualidad. La hora. ¿Quién está marcando, Rolo? Ah, el hombre de acero. El emprendedor number one de la Amazonía peruana. Qué gusto nos da de verdad. Años llevamos publicitando al empresario Miguelito Chong en sus diferentes rubros comerciales, empresariales. 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Marquito Bardales está quejando en Colombia. Yo le vamos a recomendar mejor que se cambie de ciudad, pues, Rolo. Él está en Córdoba, Colombia, y es el único que se queja. Después nadie más. Milagritos está en Montreal, Canadá, feliz y contento escuchando el programa con su ango visita. Me imagino que ya habrá sacado la escobita, ¿no? Para que lo ponga tras la puerta. Esa es nuestra recomendación. Para que el anguito se vaya. Antes del almuerzo. Marquitos dice: ni porque compré Starling se cae nomás la señal. No, pa'

0: Pero aquí se te cae la señal, no se te cae la pared. ¿Ah? Estábamos conversando ahí con el Inge petrolero, empresario minero Rolo, sobre el trabajo que tiene, ¿no? Conversamos, ¿cómo van las actividades mineras? Le digo, ingeniero. Me dice don Alfonso, me dice, he tenido un percance en la fábrica. ¿Qué pasó? Se me cayó una pared. Yo le bauticé de ese instante la maldita pared. Sucede que en el carro, en el Lexus donde nos estábamos trasladando, la engreída chica Sajomi tenía las canciones de Leo Dan. Todas las canciones, sobre todo esa que nos mata, que dice Mari es mi amor. ¿Ah? Pero nos mata de preocupación. La maldita pared, le digo, no sabían por qué, le digo. Tal vez la chica Sajomi, pero el Inge, pues, que solamente conoce de baritina, de petróleo, de música, nada que ver. Entonces, debe ponerle la maldita pareja. Bueno, ¿y por qué se ha caído? Le digo. Y me contaba, pues, que en la fábrica la gente está para matar, Rolo. Ni bien se cayó la pared, aparecieron policías, inspectores, municipios, hasta funcionarios del gobierno regional. Esto pasó allá en Lima, Puente Piedra. Los funcionarios de Puente Piedra se aparecieron. ¡Pum! Como el rayo, Rolo. ¿Ah? Para aplicar multa, no más que se cayó. Buscarle la sin razón. ¿Por qué se cayó la pared?
1: La placita.
0: Yo le digo, buena parte de eso, pues, ¿no? Entonces yo le pregunto, ¿por qué se cayó? Le digo, mala construcción, Juanito. ¿Qué pasa? Tú eres ingeniero. No, don Alfonso, me dice, se cayó la pared. Había un exceso. Exceso de minerales en el alma. La producción fabulosa de Maritín. Así que con mucho cariño, mucho amor para esa maldita pared.

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1: Ahora nos quedan 14 minutos para las 10 de la mañana. Hora de la puntualidad. Hora de acabar con el calor. 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
1: Si tienen algún problema con esa refrigeradora, ya pues, no se pasen. Van a estar poniendo una tablita para que se cierre la refri. ¿Ah? Por eso es que a fin de mes viene un tremendo recibón de corriente eléctrica. Y eso les gusta a los muchachones de Electrooriente, ¿eh? Les encanta.
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1: Igualito que los que tejé y de Seda Loreto. ¿Ah? ¿Cómo cambia ese recibito, Rolo? Acostumbrados a pagar. ¿Cuánto era nuestra cuenta, Rolito? 18 soles. ¿Ah? Si vivimos dos personas, nada más. No hay ni siquiera Firulais. Que puede decir que consume mucha agua Firulais. Pero de ahí se aparece al otro mes 41. Al otro mes 78.
3: ¿Hoy qué?
1: Ahora este mes 160. ¿Qué?
4: ¿Cómo? ¡Ay, mi madre!
1: Ahora están cobrando de todo el vecindario.

La realidad, dice el maestro, existente, no puede realmente ser rechazada ni aceptada. Huir de ella es como tratar de huir de tus propios pies. Aceptarla es como tratar de besar tus propios labios. Todo lo que hay que hacer es mirar, comprender y estar en paz. Una vez le preguntó un rabino a un discípulo qué era lo que le molestaba. Ya lo dijo, mi pobreza, porque vivo tan miserablemente que apenas puedo estudiar y rezar. Hacía un frío que cortaba y el rabino y sus discípulos se hallaban acurrucándose junto al fuego. Uno de los discípulos, haciéndose eco de las enseñanzas de su maestro, dijo: en un día tan gélido como este, yo sé exactamente qué hay que hacer. ¿Qué hay que hacer?, le preguntaron los demás. Conservar el calor. Y si eso no es posible, también sé qué hay que hacer. ¿Qué hay que hacer? Congelarse. Así de simple.

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1: Ahora solamente nos quedan 6 minutos para las 10 de la mañana. Ya viene la vitrola. Hoy, a propósito de la vitrola, ¿qué será de la vida de Félix Noé? Se ha silenciado, ¿ah? Y el tío Johnny Cifuentes Vargas, allá en el rico Yauca de Lima, Perú, nos ha estado preguntando qué pasa. ¿Ah? Tiene que responder tu teléfono, pues, Noé. Cuando uno se llama, contesta a su hijo: ¿está Noé? No, te dice. Ay, ay, ay. Hay gente que ha nacido con tanta suerte. Yo no me quejo, Rolito, ¿eh? No nos quejamos. Nos hemos tropezado con cualquier cantidad de demonios en esta vida, pero pensamos que es la única forma también que Diosito nos pueda cobrar nuestra pequeña deuda. Aunque yo voy a decir, igual que mi primita Marisol Gaviria, yo le digo: hijita, ¿cómo van las cosas? Ay, no, primo, me dice, yo nunca he sido un angelito, pero yo creo que ya le he devuelto a la vida todo. Y le digo: pero yo no sé qué quiere conmigo, me sigue cobrando. ¿Qué ha pasado? Y ha vuelto mi hija. Tengo una hija que me dice: mamá, vende la casa, muy grande es. Dice: vende y nos reparte la plata. Ella vuelta a ti. Bueno, bueno, bueno. Y hablando, hay gente que hereda, ¿no, Rolo? Suerte que tiene, que han heredado. En cambio, nosotros hemos heredado, pero la chamba de nuestros viejos. Nos han enseñado a trabajar. Es la mejor herencia, creo, que puede dejar un padre para sus hijos. Y por lo menos, ¿ah?, una profesión. Ahora, de ahí a que ya mucha gente desaproveche esa oportunidad, eso ya no es culpa, ¿no? Resulta que muere un lechero, Rolo. En el buen sentido de la palabra, un lecherazo. Al día siguiente, los familiares contratan a un abogado para leer el testamento. Y el abogado empieza a leerlo. Debe haber sido nuestro ñaño Chamuquito Rollerone Arce, este abogado. ¿Cómo? Entonces, empieza a leer el testamento Chamuquito, lo que decía el padre lechero: a mi hijo Rorró le dejo las casas del norte. Y a mi hija Milagritos las casas del sur. Y a mi esposita los edificios del centro. Asombrado, el abogado le dice: caramba, señora, qué suerte, su esposo era muy rico. ¡Ja! ¡Qué rico, ni qué miércoles! Estas son las rutas para repartir la leche.

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Estamos yendo bien, Rolo. Porque a veces nos llegan las informaciones atrasadas, ¿ah? Esto es a futuro, ¿no? 28 de septiembre. 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

0: Estamos preparados ya, como siempre. En esta hora final de nuestro recreo dominical de Vaporito. ¿Es al ritmo de Shakira, Rolo? ¿O no?
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0: Parece Shakira.
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0: No te decía, me acaban de pasar la voz, que se trata de Rosalía.
1: ¡Sí!
0: ¿Ah? Un poquito más y me dicen que es de la familia Rosales. Carlitos, Iván, llegó la hora de presentarles
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1: Cálmate, cálmate, cálmate. Dice que tú no eres loca. Más. Nuestro yaño, el tío Johnny Cifuentes Vargas, desde el rico Yauca, nos está comunicando porque él es un extraño oyente. Él ve sus partidos de tenis, le encanta el tenis al muchachón, pero escuchando Radio Arpegio. ¿Ah? Y full volumen, ¿ah? ¿Eh?
2: Cierto es, cierto es, cierto es, cierto es.
1: Feliz Ñaño, comunica a tu audiencia. Acaba de terminar el primer tiempo del Derby de Madrid. Atlético de Madrid versus Real Madrid 0-0.

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1: Me dice que no es Rosalía. Por acá, nuestro viejito loco Rolo me dice que es Rosalía. Yo ya tengo mis dudas también, Rolito. Porque cada personaje que se pone a informar por las redes sociales, Dios mío, ¿por qué no serán bastante serios, ah? Por eso yo les decía, nada como la radio. La radio te garantiza una buena información, precisa, exacta, seria. Las redes sociales sirven solamente para denigrar, ¿no? Para cambiar las noticias. Alguien por aquí está colgando que hubo un accidente lamentable por San Juan con la pérdida de una vida, pero no pone más nada. Si fuera más responsable, pusiera pues con datos, ¿no? No simplemente en tal parte, a tal hora. Por lo menos eso. En cambio, tenemos al diario Selva, que nos hace llegar la información sobre el asesinato de la periodista China Polo, candidata al gobierno regional de Ancash. Y esta periodista ya lo había anticipado con una nota que decía: si algo me pasa a las denuncias que procedieron al asesinato de la China Polo, Susi Isabela Ponte Polo, conocida públicamente como la China Polo, no murió en silencio. Esta muerte nos recuerda la muerte de nuestro colega Raúl Celis, que hasta ahora nada que ver con las investigaciones policíacas. Antes de que las balas acabaran con su vida en Caraz, la periodista había utilizado sus redes sociales y su programa para denunciar presuntos actos de corrupción, cuestionar autoridades y advertir públicamente que estaba siendo amenazada. Ayer sábado 19, mientras realizaba una actividad proselitista en inmediaciones de un mercado de Caraz, provincia de Huaylas, la comunicadora y candidata del gobierno regional de Ancash, por Socios por Ancash, fue atacada con un arma de fuego. La muerte de Aponte no solo conmociona por la violencia con la que ocurrió. Hay una circunstancia previa que exige una investigación especialmente rigurosa. Días antes de ser asesinada, ella había denunciado públicamente amenazas contra su vida. Han ordenado un atentado contra mi persona. ¿Qué? El 10 de septiembre, Aponte difundió un video en China Polo Dominical. Ahí aseguró que estaba siendo hostigada y que había recibido llamadas procedentes, según su propia versión, de diferentes establecimientos penitenciarios. La periodista sostuvo que quienes se comunicaron con ella le advirtieron sobre un supuesto plan para atacarla y señaló directamente al general PNP Víctor Reboredo Farfán, jefe de la Dirección de Investigación Criminal. De tres penales he recibido la llamada advirtiéndome que este señor Víctor Reboredo Farfán ha ordenado un atentado contra mi persona, manifestó Aponte. ¡Qué delicada denuncia! También aseguró que había presentado las denuncias correspondientes ante las autoridades. Es importante precisar que esta fue una acusación realizada públicamente por la propia periodista. Hasta el momento no existe una conclusión oficial que establezca que Reboredo haya ordenado un atentado contra Aponte, ni que las amenazas que ella denunció estén relacionadas con su posterior asesinato. Precisamente, determinar si existe o no alguna conexión entre esas advertencias y el crimen debe formar parte de una investigación profunda, independiente y basada en pruebas. Aponte también había realizado fuertes denuncias contra autoridades, miembros de instituciones públicas y otros personajes a quienes vinculaba con presuntos hechos de corrupción. Estas afirmaciones deben entenderse como denuncias formuladas por la periodista y no como responsabilidades judicialmente establecidas. Días antes volvió a advertir que algo ocurría. Las alertas no terminaron con aquel video. Poco antes de ser asesinada, Aponte denunció problemas, bloqueos relacionados con su cuenta de WhatsApp y afirmó que había aparecido líneas telefónicas registradas a su nombre y en su autorización. Para ella, estos hechos estaban relacionados con intento de impedir que continuara difundiendo sus denuncias sobre presuntos actos de corrupción. Su actividad pública se caracterizaba precisamente por cuestionar a autoridades e instituciones y exponer casos que consideraba irregulares. Su estilo era frontal y sus acusaciones generaban controversia, pero también habían convertido su espacio periodístico en una plataforma desde la cual decía fiscalizar el poder. Horas antes de morir, incluso había denunciado una nueva edición de China Polo Dominical. Había temas pendientes, denuncias por presentar y preguntas que pensaba formular públicamente. Esa emisión nunca llegó. Un detenido, pero muchas preguntas. Después del asesinato, las autoridades informaron sobre la captura de un ciudadano venezolano señalado como presunto implicado en el ataque. Durante la intervención también se reportó la incautación de un arma de fuego. El caso quedó en manos del Ministerio Público y las autoridades iniciaron diligencias destinadas a establecer las circunstancias del crimen y terminar de determinar responsabilidades, pero identificar a quien presuntamente realizó el ataque no necesariamente responde todas las preguntas. ¿Cuál fue el verdadero motivo del asesinato? Las amenazas denunciadas por Susy Aponte antes de morir, ¿guardan alguna relación con el crimen? ¿Qué ocurrió con las denuncias que ella aseguró haber presentado? ¿Las autoridades evaluaron el nivel de riesgo que enfrentaba? ¿Quiénes realizaron las llamadas que, según su testimonio, provenían de establecimientos penitenciarios? ¿Existió únicamente un autor material o hubo otras personas detrás del ataque? Estas interrogantes no deben convertirse en acusaciones anticipadas, deben convertirse en líneas de investigación, porque la búsqueda de justicia exige exactamente eso: pruebas, peritajes, testimonios, registros, cámaras de seguridad antes, durante y después del asesinato. No es solo el crimen de una candidata. Susy Aponte era candidata, pero también era periodista. Por eso fue asesinado Su asesinato plantea un problema que trasciende una campaña electoral, una organización política.

o una región determinada. ¿Qué ocurre en un país cuando una persona que denuncia presuntos hechos de corrupción asegura que está siendo amenazada y posteriormente es asesinada? ¿Garantías existen para quienes investigan, fiscalizan o cuestionan al poder? ¿Qué respuesta recibe un periodista cuando advierte públicamente que teme por su vida? El asesinato de la China Polo ocurre además en un contexto en el que periodistas y medios de comunicación peruanos vienen denunciando amenazas, agresiones y hostigamientos relacionados con el ejercicio de su trabajo. Por eso, este crimen no puede convertirse simplemente en una noticia más. Tampoco corresponde utilizar la indignación para condenar anticipadamente a quienes fueron mencionados por Aponte antes de morir. Una denuncia, por grave que sea, necesita ser investigada y demostrada. Pero tampoco puede ser ignorada. Las declaraciones existen, las amenazas fueron denunciadas públicamente. Aponte aseguró haber recurrido a las autoridades y días después fue asesinada. Ahora corresponde al Ministerio Público determinar con evidencias quién ejecutó el ataque, cuál fue el motivo y si detrás del presunto autor material existieron otras personas que planificaron, financiaron u ordenaron el crimen. Según la información que nos llega del diario La Selva, ni corrupción ni violencia pueden normalizarse.

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1: 10 de la mañana con 37 minutos. Nos llega un mensaje para ti, Rorro. Porque así me ponen acá. Un mensaje, por favor, desde México para el ex Rolo, ahora convertido en Rorro. Ay, ay, ay, Dios mío, ¿cómo se burla la gente de tío Rolito? ¿O no se burla? ¿Por qué te dice Rorro? Una chica te puso eso, ¿no? Le habrás ronroneado a los oídos. Carambas. Estás garañón, hoy te quedas sin comer, ¿eh? Mi estimado amigo Alfonso dice, pásale la voz a Rorro, ex Rolo. Quiero escuchar Vida Parrandera del gran Kiki Valera.

0: Calientito, calientito.
1: Ay, no.
0: Gol de penal del Atlético de Madrid. Y luego ahí nomás. ¿Ah? Esto fue a los breves minutos. Y el segundo gol del Atlético va ganando 2-0. Yeah, yeah, yeah, yeah, yeah, yeah. Y el Real Madrid está llena de estrellas, ¿no, Rolo? Mientras el Atlético se parece a mi Sport Loreto. ¿Ah? Algunas estrellas nada más. Ya tienes el tema, Rolito. Nos queda 22 para las 11 de la mañana.

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1: Ya lo sabes, recuerda la hora de la puntualidad, 10:44 a.m. Por una cortesía de Frioar, porque en la selva del calor Frioar es el rey. 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

0: 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Y al ritmo de esta guapa y encantadora chica. ¿Cómo? Rosalén. Tengo que acostumbrarme a las nuevas cantantes, ¿eh? Rosalén. Yo pensé que era Rosalía. Porque hay Rosalía también, ¿no?
1: ¡Sí!
0: Hay Rosita también. Pónese la vecina.
1: ¡Sí!
0: Nos queda 15 para las 11 de la mañana.

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1: Estamos llegando al final, Rolito, del programa. Nos queda solamente 10 minutos para las 11 de la mañana. Ya empiezan a llegar. Por allá debe estar Alfonsito Moreno y su fiel escudero, Vitín Mozombite.
2: ¡Sí!
1: Para animarnos la fiesta cumbiambera matiné de Arpegio Mix. Somos lo máximo.
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0: Amigos de la sintonía, tremenda satisfacción de haber compartido con la bendición del Todopoderoso otra emisión más de nuestra serie musical.
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0: Ya lo acaban de escuchar. Él es la estrella de la voz comercial. Él es el galardonado Carlitos Iván Cárdenas.

0: único arquitecto de la radio, árbitro profesional FIFA, el que gana más en este programa.
1: Ay, tampoco.
0: Nuestro director y productor, don Rolando Vázquez del Castillo.
2: ¡Buenas, algo largo!
0: Todo lo que han escuchado es verdad, pero no pidan imposible, ¿no? No conoce la palabra arrepentimiento. ¡No! Y el único zanahoria, ese soy yo. Alfonso Glorio Yalta Gaviria.

Yo creo que Diosito se pasó conmigo a la hora de nuestra creación. Y el que se van a pasar ya viene. Los cumbiamberos de la tarde, Alfonsito Moreno y Vitín Mozambique. Por nuestra parte, solo decirles que tengan un bendecido domingo, porque ya despertar con vida y salud ha sido el primer milagro de este día. Que Dios bendiga esa mesa, fortalezca los pasos y nos regale un fin de semana lleno de sonrisas, unión familiar y la certeza de que nada nos va a faltar. Gracias, Señor, por tu amor incondicional. Hasta la próxima.

0: ¿Qué pasó, mi amor? ¿Por qué me dejaste? ¿Por qué estoy solo? ¿Por malo o por bueno? No, mi amor, totalmente falso. Estoy ya en la radio. En la radio número uno, claro que sí.
1: En la cumbia.
0: En la gran sintonía. Arpegio Mix está en todos los lugares de la ciudad de Iquitos, de la región del Perú y del mundo. No, mi amor, no estoy solo. Estoy con la segunda hora, claro, de la programación de la radio. Sí. Ay, ay, ay, qué dolor, ¿eh? Pero también qué alegría. ¿Cómo están, mis amores? Les tengo a todos en mi corazón. Mi corazón es tan grande y van a alcanzar todas y todos. Buenos días con todos. Ya estamos en camino de la radio. Ya está Alfonso Moreno, el morenito de oro. Sí, mi amorcita. Y te mando un besito.
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ay, ay. Agárrame, mi amor, que me caiga. ¿Cómo están todos? ¡Qué alegría, ¿no? ¡Qué tremenda alegría! Totalmente cansadito. Esta música, esta cumbia. Así se vacila, así se divierte. Y los en Arpegio Miglo Maxio. No hay más otra radio que te lo ponga. Esto es pegadito de la cumbia. Ay, ay, ay, estoy bien cansado tanto bailar, ¿eh? ¿Y qué será de ti en tu casita? Ya, el saludo para esas lindas madrecitas que están preparando ya el riquísimo almuerzo. Para todas ellas, un saludo. También para nuestras madrecitas que están recién haciendo la compra en los mercados. En el mercado de Belén. Mercado 9 de octubre, claro que sí. Mercado de Versalles, de Mazusa. Y a toda la ciudad, hijitos, a todas esas madrecitas. Y haciendo un milagro, claro, hoy día van a almorzar bien, ¿eh? ¡Ese milagrito! La mamá se rompe la cabeza, claro, para ir al mercado. Las 5 o 6 vueltas recién. Tiene que preguntar porque las cosas están muy carísimas. ¿Qué pasó y qué va a pasar más adelante? Solamente Diosito lo sabe. Pero nosotros aquí, compartiendo la tremenda alegría con cada uno de ustedes. Mis amigos, mis hermanos loretanos y quiteños y peruanos. Te indico la hora, mi hermano, te indico la hora, 11:40. ¡Qué bonita, qué alegría y qué sabor! Te lo ponemos nosotros aquí en Arpegio Ways. Solamente aquí, no hay más. Y también te vamos adelantando. Ya salimos a las calles, ya muy pronto estaremos en las calles compartiendo con ustedes. Si el encuestador llega a tu casa y te dice... ¿Qué rayo escuchas? Y tú en voz alta y con voz fuerte responde. Yo escucho Arpegio Mix. ¡Lo máximo! ¡Ya salimos! ¿Ah? Ahí estará el morenito de oro en la calle compartiendo con ustedes. Y seguimos con la mejor cumbia. Domingo de

0: ¡Qué bonita canción! ¡Qué letra! ¡Qué sonido y qué música! ¡Ay, cómo estoy bien triste! ¿Eh? Porque ya volví nuevamente. Por acá me dicen a recoger tu mochilita, ¿no, mi amor? ¡A recogerte a ti! Porque sin ti, ¿qué será de mí?
1: ¡Mentirosito!
0: No, mi amor, es verdad. ¡Te lo dice el morenito de oro!
1: ¡Horrores!
0: Sí, mi amor, sí, sí. ¡Ay, ay, ay! ¡Qué bonita letra, ¿no? ¿Cuántos estarán suspirando por allá igual que yo? ¡Mi corazón está latiendo muy rápido! ¡Ay, qué dolor, qué dolor! Así nos divertimos, así nos vacilamos. Así estamos en domingo de cumbia. En Carpecho Mix.

0: Cristo de la Raya. ¡Claro! ¡Ay, ay, ay! ¿Cómo es alegría acá? Acá no hay tristeza. ¡Ay, ay, ay! Y nosotros seguimos, ¿ah? Seguimos y te indicamos la hora al besito nada más. 11 con 51 minutos. Y vamos a seguir vacilando. ¡Así, así!
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César Pagio Mix Leo Máximo. Así nos divertimos, así te diviertes tú en casita. Mi hermano, ya abre ya la refrigeradora o la congeladora. Sácate una chelita y ahí comparta ahí en casita. Te indicamos los números de cabina de la radio. 90-17-63-700. Chámanos, hermano, y nosotros te complacemos con la mejor cumbia que tú quieras escuchar o quieras vacilar esta mañana con nosotros. Todo San Antonio es arpegio, misa. Todo San Antonio. A todos mis vecinos y amigos del pasaje Unión, saludo para todos ellos. Y aquí va otra bonita cumbia y todos a bailar. Todos estamos bien del piecito, hermano. No mueves el pie, saca a tu parejita y ponte a vacilarte justamente con nosotros. Esto es arpegio y así suena arpegio. En Iquitos, en la región, el Perú y el...

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1: Hay un versito de una canción que dice: qué triste se pone el cielo cuando deja de llover. Así se pone el amigo.

0: Dios quiera que así sea. Muchas gracias.
1: Muchísimas gracias, Danixa Producciones, el maestro.
2: ¡Ay, ay, ay!
1: Pequeño gigante Chibidi.
2: ¿Qué va a pasar? Mi vecina cuando duerme sin sin. ¿Qué va a pasar, chico? Se lo va a soplar el aire. Así se canción y qué letra, ¿no? Ay, ay, ay. Yo Buchizapa y ella Buchizapa. Ay, ay, ay. ¿Qué pasó? Dedicámoslo ahora, mi hermano. Dedicámoslo ahora. 12 con 19 minutos y nosotros aquí también te damos el número de la cabina de la radio. 90-17-63-700. Llámanos, hermano, y comparta con nosotros esta tremenda alegría. Alegría y pasión y diversión y sabor. Solamente en Arpegio Mix. No hay más, hermano, solamente hay una radio que te pone la verdadera cumbia. Quiero saludar también a mi hermano, a Carlitos Marín y a su lindísima y bella esposa. En algún lugar de la ciudad, claro que sí. Ellos nos escuchan todos los domingos. Hincha número dos, ¿eh? Hincha número dos de la radio. Saludo para ti, Carlitos. Y para esa linda esposa.

0: saludo para nuestros hermanos motocarristas. Hay muchos, ¿eh? Hay muchas que están en la sintonía bien pegaditos, escuchando la tremenda programación de Arpegio Mix. Arpegio Mix, sí, verdaderamente te lo pone la cumbia. Saludo para nuestros hermanos choferes, que de una y otra manera están recorriendo la ciudad de Iquitos y también la carretera Iquitos-Nauta. Para todos los nautinos, muchos años trabajando en Nauta. Nauta, Nauta de mi corazón.
1: Qué bonito.
0: Para todos ustedes, saludos. Saludos, chicos y chicas y amigos que tengo en la ciudad de Nauta. Y mi amor, besitos, besitos, besitos.

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Y nosotros seguimos complaciéndote y vacilándonos, hermano, nosotros acá y usted en casita. Y suena otra cumbia más para ti.

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0: Todo es diversión, todo es alegría, pasión y sabor. Y es donde lo ponemos aquí en Arpegio Mix. No, no, no, apártate de otra radio, mi hermano, y ponte Arpegio Mix. 102.1 FM, lo máximo. Ay, ay, ay, duro, duro. Claro que sí, el duro, duro. 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
1: ¡Chambo, Chaco!
0: ¡Ah, sí, sí, sí! ¡Chambo, chambo! Algunos les gusta con salsita. Algunos con azuquitar. Sí, sí, sí. Y algunos con ají. Me dicen, no puede ser, esto sí que no creo.
2: ¡No!
0: ¡Vaya a engañar! ¡Te invitamos a ti, amigo! A mí me gusta, dice. ¡Ay, ay, ay! Gracias, gracias por estar con Arpegio Mix. Gracias a todos nuestros seguidores. Gracias, amigos. Gracias, chicos. Hay personas que nos están llamando de diferentes lugares, ¿ah? Nos están llamando de Mazán. ¡Qué bonito! Saludos para ustedes, para todos los chicos y chicas de Mazán. Hay que ponerlo. Todos los domingos estamos acá. Desde las 11 a 2 de la tarde. Aquí, aquí te acompañamos, mi hermano. Te divertimos. En este sentadito ya, ya. Saludos para todos nuestros amigos que hoy domingo están realizando las diferentes actividades. Como pollerías. Ahí están en las pollerías, en los chifas. Sí, escuchando la radio número 1. En las parrilladas. Y también en cualquier lugar donde te encuentres. Prenda tu radio, tu parlante, hermano, y levanta.

0: ¿Se cansaron?
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0: Esto es El Encanto. El Encanto del Morenito de Oro. Cuando no querrán conocerlo, ¿no?
1: Ya, mi amor.
0: Jamás me van a conocer, Cholito. Jamás, jamás.
2: Mentirosito.
0: Cuando salgo de la radio me cambio totalmente. Salgo como un viejito.
1: Engañando.
0: Ay, ay, ay.
2: Mentirosito.
0: No, mi amor, estoy diciendo la verdad. Tú eres la mentirosa, güey. ¿Por qué quieres desmentir tu mentira tan grande? Saludos para todos los amigos, a todos nuestros hermanos de los diferentes distritos de la región Loreto. Claro que sí, llegamos hasta Contamana. Un saludo para Julián Tamani, sí, ahí en Contamana. Saludo para todos los requeninos. Sí, también llegamos hasta Requena. Qué bonito Requena. Grande, hermoso y limpio. Saludo para todos los nautinos. Sí, claro que sí, nautinos. También para los tamxiaquinos, para Tamxiaco. Ahí tenemos muchos amigos también, ¿eh? Compañeros también que viven por allá. Tienen sus grandes empresas por allá. Ya les molestamos, ¿eh? Ya les molestamos.
3: Ya, hermanito, ya.
0: Que queremos que estén acá juntamente con nosotros. Y de esa manera nos van a conocer. Ay, ay, ay, ¿cuántos dirán? ¿Cuántas chicas dirán? Ay, qué churro debe ser, ¿no? Sí, mi hermano, claro que soy.
4: Y tu bolsillo, tío.
0: Sí, sí, sí, ay, plastita.
4: Y tu bolsillo, Diosito.
0: ¡Ay, Diosito! La chica o la señora o la bella que se acerca a mí, claro que lleva su platita. ¡Platita! Sí, te indico la hora. 12:49 y nosotros seguimos aquí. Saludos para todos nuestros amigos de...

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¡Pero qué ritmo! ¡Y qué alegría, qué pasión! Así, así nos vacilamos, nos divertimos. Todos los domingos estamos aquí desde las 11 de la mañana hasta las 2 de la tarde. Domingo de cumbia y fiesta aquí en Arpegio. Otra radio que te pongo la verdadera cumbia. Gracias a todos nuestros amigos que están ya en la tremenda sintonía de la radio. ¡Asomado! ¡Qué bonito! ¡Cualquier cantidad! ¡Qué bruto! No sé qué hacer con los saludos a través del TikTok. Sí, gracias a ustedes, mis hermanos, mis amigos. Mis patas, mis chotes, mis brothers. Eso es lo que vivimos y lo que lo ponemos para cada uno de ustedes. La tremenda alegría. Domingo. Fin de semana, claro que sí. Y pida ya unita, hermano. No estés sentadito ahí, ¿eh? Gasta tu platita, ya no estés guardando. Yo de aquí saliendo de la red, wey. Voy a tomarme siquiera unas 6 nada más. 6 nada más. ¿Ah? No, es que no tengo, si no. No da más en mi barriguita, solo 6 nada más alcanza. No alcanza más. ¡Eso! Saludo para todos nuestros amigos que ya están almorzando esta hora. ¡Qué riquísimo almuerzo! ¡Qué rico! Hasta acá llega. Llega ese olorcito del chicapi. Alguien con su mazamorra de doncella. Con ese guiso de majas. ¡Ay, ay, ay! Ese picadillo de paiche. ¡Ay!

0: qué rico.
1: La platita.
0: Platita, ay, platita. Ya te llamo para regalarte, hermano, un cheque nada más. ¿Con cuánto quieres? Dime el monto nada más.
2: ¿Cómo no te muerdes tu lengua?
0: ¡Ay, ay, ay! Saludos para todos nuestros amigos del pueblo joven San Antonio. San Antonio es Arpegio Mix lo máximo. Y así va sonando otro impacto musical de la

quiero, Arpegio. ¿Cómo te amo? ¿Cómo me enloqueces, Arpegio? Sin ti, ¿qué sería? Gracias, Arpegio, y gracias a todo el público por estar con la radio número uno. Gracias a todos nuestros amigos. ¡Salud, salud, salud! Con una heladita, ¡qué rico! ¡Ah! Y cuidado con esa boca, una boca más en tu lado. ¿Por qué te ríes, chico? ¿Ah? ¡Una boca más! ¡No seas malo! ¡Comparta con tu amigo! Hoy con él y mañana será por ti. Sí, claro que sí. Gracias a nuestros amigos de todas las parrilladas que se están llevando, que se están realizando en la ciudad de Iquitos. Gracias, gracias a todos ustedes, amigos. Estoy muy seguro que en algún lugar de estas parrilladas, ahí estamos. Ahí nos escuchan. Ahí están, que se mueven, que se vacilan con nosotros. Porque Arpegio llega, mi amor. Aunque no quieras, otras radios querrán imitarnos, pero no podrán. Y muy pronto estaremos en las calles, muy pronto estaremos en las calles, compartiendo la alegría con cada uno de ustedes. 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Ya llegamos, ya te sorprendemos. Será el boom de la ciudad, chiquitos. ¿Ah? No habrá más. Y nunca más visto aquí en la ciudad, en la región. 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El gran espectáculo. Ya salimos con todos los chicos de la radio. Todos los chicos de la radio estaremos ahí. La abuela. Chupetita.

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0: Eso contigo. ¿Por qué te vas? ¿Por qué me dejas? Quédate conmigo, mi amor, hasta las últimas.
1: ¡Sí!
0: Ya estás calientita, seguro, ¿sí? Tomando una nomás y ya te quieres ir. ¿Por qué? Quédate conmigo, hermano, quédate conmigo, mi hermana.
2: ¡Qué nivel!
0: Vamos a seguir vacilándonos acá en la radio contigo, ¿ah? Vacílate conmigo, vacílate conmigo. En lo bueno y en lo malo tienes que estar conmigo, ¿ah? Conmigo, conmigo hasta el último. Claro que sí, la guajina, y qué rico.
3: Vaya, engañar a tu abuelita, sí,
0: ay, ay, ay, ay, mi amor. Qué rico nos vacilamos en la radio. Y tú en tu gachunita. Y tú en tu actividad que tengas por allá. ¡Un cumpleaños! Gracias, saludo para todos los cumpleañeros, ¿eh? A todos los cumpleañeros que están cumpliendo hoy. Y precisamente ya les saludo a una persona tan querida y tan amada. ¿Ah? Ya, ya, ya, les saludo más adelantito, claro que sí. Te llego la hora para que no llegues tarde. 1:30. ¡Ay, ay, ay, se nos va la hora! ¡Uy, uy, uy! ¿Qué vamos a hacer? Aunque yo quiero quedarme todo el día aquí en la radio, ¿eh? Ay, ay, ay. Yo me quiero, pero si me lo traen una familia.
4: No le escuches. No le
0: quiero,
4: no
0: un escuches. Pecho. Ay, ay, ay. No, claro que sí.
3: Vamos, Chaco.
0: Pero no estás solo, dicen acá. Claro que sí, no estoy solo. Claro, estoy acá con todos los grupos musicales del
5: demasiadito,
0: Perú. Claro. Todas las orquestas están acá con nosotros. Todos esos chicos que nos cantan y nos alegran.
4: Ya basta,
0: y más te alegras cuando escuchas esta bonita cumbia.

0: ¡Ay, ay, ay! ¡Qué alegría! ¡Ay, qué bueno que no nos cansamos de bailar, güey! ¡Ay, ay, ay! Ya me estoy volviendo bailarín aquí en la radio, ¿eh?
1: ¡Oh, no!
0: ¡Ay, sí! Yo quisiera que venga alguna parejita acá para
2: bebita
0: bailar. ¡Claro! ¡Sí, claro que sí! Oye, no estés andando de sed en la calle, ¿eh? 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
3: Sí, mi amor.
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1: ¡Sí!
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3: ¡Qué rico que
0: con
3: está!
0: Con salsita y con azuquita.
1: ¡Sí!
0: Y te digo lo último, te digo lo último. La guajina con guariña, ¡ay, ay, ay! ¡Lo máximo! ¡Qué rico!
4: ¡No le
0: como
4: guste!
0: Como si fuera del Ucurau.
4: ¡No le guste!
0: ¡Otra fruta!
4: ¡No le
0: regional
4: guste!
0: ¡También! ¡Ay, ay, ay! ¡Ya, ya! Y te indicamos la hora, te indicamos la hora. Una con 45 minutos y nosotros ya. Ya estamos alistando nuestra balsa para ir a. La balsa, vamos a ir, no, mi hermano. Ya nos estamos acercando a la parte final, pero nosotros seguimos igual.

0: qué billete, pero qué billete, mi amor. La ¿qué platita. Billete me pides? La platita ya te doy, mi amorcita. Ya saqué del cajerito.
1: ¿Cómo no te muerdes?
0: ¿Cuánto vas a querer, mi amor? ¿Cuánto vas a querer? ¿Cuántito? ¡Atención, Punchana! ¡Atención, todo Punchana! ¡Punchana, Punchana! Todos este 4 de octubre con Saint Belavalle. Gracias, gracias, mis hermanos punchaninos.
2: Y hermanito, ya.
0: Ya me lanzo yo también, ya me lanzo muy pronto. ¡Ay, ay, ay! Por acá me dicen del puente, no, mi amor. Voy a lanzarme para la alcaldía del distrito de Punchana.
1: Ya me moría.
0: Todos los punchaninos deben marcar este 4 de octubre. Por Perú primero. Saint Belavalle. Y para todos esos chicos, regidores. Claro que sí, para Punchana.
2: ¡Ay, qué nivel!
0: Y también quiero decirles que ya estamos en la parte final. Ya estamos llegando a la parte final. ¡Qué felicidad y qué contento me voy a casita! A comer esa riquísima patarashka. ¡Claro, esa riquísima patarashka de raya! Y hermanos, les digo hasta el próximo domingo. De 11 a 2 de la tarde, domingo de cumbia fiesta. Por Alfonso Moreno, el morenito de oro. ¡Chau!

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1: Y estamos listos. Hoy domingo, por supuesto. Fin de semana playera. Ya estamos listos, ¿ah? ¿Cómo dice? Si tu boquita fuera de chocolate, ¿verdad? Vamos a ver qué tal nos va el día de hoy, porque gracias a la bendición de papá Dios, ¿ah? Empezando un día más de programa aquí en tus tardes, fin de semana, solamente en Arpegio Mix, lo máximo, ¿eh? 102.1 FM. Y estamos activados, estamos totalmente pilas. ¿Sí o no?
2: ¡Sí!
1: Por si acaso, aún sigo mal de la garganta y me siento.
3: ¡Ay, qué roche!
1: Pero está bien, aquí me traen los amigos unos caramelitos de mentita. Me han traído, de verdad. Y eso que yo nunca les pido.
2: ¡Mentira!
1: Tu boquita fuera. ¿Qué tal fin de semana? Así que desde ya pueden ir pidiendo los saluditos, ¿ah? Al 901-76-3700. Al 901-76-3700. Como todos los sábados y domingos, estamos disponibles para complacer los pedidos musicales también. Hoy, ¿qué tal, verdad? Hoy domingo de playita. Domingo de playa. Oye, sobre todo en la Muyuna ahorita está un fiestón total, ¿eh? Apenas acabamos el programa, estamos siendo para la Muyuna también nosotros, sí. Porque ahí están las chelitas, así que vamos destapando desde ya. Eso que yo ya no estoy en ese mundo, pero podemos acompañar, ¿ah?
2: ¿Eh?
1: Es que algunos se sacrifican por las amistades.

debe estar ahí más o menos, intermedio. Atentos también a todos los fieles oyentes, que hoy día, como siempre, vamos a estar premiando, Vamos a volver a premiar el día de hoy. 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Así que hoy día vamos a estar premiando, como siempre. Por supuesto, porque nosotros nos dedicamos a eso, a regalar a la gente. Saludos, saludos a toda la gentita de Punchana, sector de Malvinas, Circunvalación. A toda la gentita también del sector de Tupac, sector de Urarinas. A toda la gente de San Juan Bautista, a la gentita de Terminal City, A full sintonía

en tus tardes de fin de semana en la 102.1 de Aspecto Mix, lo máximo. Vamos con nuestros tres pedidos musicales. Ya la gente nos está escribiendo a WhatsApp y tú también puedes hacerlo, ¿ah? Al 901-76-3700, ya sea para pedir tu pedido musical o también para mandar tus saluditos. Yo soy un niño, tú eres un caramelo. Yo me deslizo por tu resbaladero. Por supuesto. Necesito un madero. Claro que Jess dice. Tu boquita fuera de pan de azúcar. Es que ahora me estoy haciendo un poquito bilingüe. De pan de azúcar, yo me la pasaría. Con toda la gentita, pues. Es si yo aprendo mis clases virtuales. Ok, volvemos en unos minutos. Vamos a escuchar la musiquita, claro que sí. Se dice la fuerte de Grupo 5.

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1: ¡Qué calor!

0: Ya estamos en vivo otra vez de vuelta aquí en la 102.1 de Repicho Milo Máximo. 2 y 31 de la tarde, ¿ah? 2 y 31. La hora en todo el Perú. Oye, por supuesto, quiero mandar un saludo muy especial para toda la gentita del sector de Pampachica, ¿ah? El sector de Pampachica está a full sintonía de los 102.1 de Arpico Mix, lo máximo. La gente sana me indica por allá.
1: ¡Mentira!
0: Pero así me están diciendo, ¿qué pues hago?
2: ¡Ay, qué bonce!
0: Oye, por si acaso, vamos a estar hoy día también ahí en la Muyuna, me están indicando, ¿ah? ¿Eh? Así que hay que poner las pilas, hay que darse un saltito para allá. Vamos a disfrutar el fin de semana, porque vamos a mover el esqueleto hasta las últimas. Como esta musiquita que dice los viejos tiempos de 2010, ¿ah? Panamericano. ¿Sí o no, mi estimado David Capuena? Aquellos tiempos, ¿verdad? Saludos, amigo. Oye, por cierto, ¿cuándo se viene esa ISPA? La gentita está así pendiente. Por supuesto, que venga esa ISPA ya.
3: ¡Qué borracho!
0: Voy a estar al tanto, ¿va? Por si acaso, ¿va? La gentita está esperando el gran momento. Solamente tiene que juntar las 7 fuera de dragón y tienes que convocarnos. Como a Shenlong. Muy bien, ya saben, la respuesta ganadora es: yo escucho Radio Arpegio Mix lo máximo. Estamos en toda la radio de fin de semana, en los 102.1 de Arpegio Mix. Su fiel servidor, Mainly Fox. Se viene la ISPA.

A ver, saludito también para ahí, para la familia Capuena Barbarán, ¿ah? Saludito para la familia Capuena Barbarán, que está full sintonía en tus tardes de fin de semana, en los 102.1 de Radio Mingo Máximo. Saludos, saludos. Ok, vamos a habilitar la línea telefónica desde ya. Ya saben la respuesta ganadora. Yo escucho en Radio Pico Milo Máximo, los 103.1 FM. Tus tardes de fin de semana. Habilitamos desde ya la línea. Pueden llamarnos al 901-76-3700. Al 901-76-3700. Aló, buenas tardes. A ver, vamos a escuchar otra vez. Aló, buenas tardes, ¿con quién tengo el gusto? Aló, ¿con quién tengo el gusto? Mi amigo, ¿desde qué parte nos está llamando? Belén. Ay, ay, ay, mi amigo, dame la respuesta ganadora. ¿Qué radio escuchas?

Papi, rapidito, puedes acercarte desde ya, aquí a la Jorge Chávez con Avenida del Ejército, ¿ah? Misma esquina, local negro, ¿ah? Papi, para terminar la ultimita, ¿qué radio escuchas?

0: Oye, quiero mandar un saludo muy especial para una de las mejores animadoras de la ciudad de Iquitos, ¿ah? ¿Eh? Oye, nada más y nada menos que para Priscila Espectáculos de Anima Kids. Oye, si quieres un show de primera, puedes contactarte con ella directamente, por supuesto. En breve minuto vamos a estar indicando su número de contactos para cualquier tipo de contratos, ¿ah? ¿Eh? Y esto es Paradis de Coldplay en Arpegio Mix, lo máximo, los 102.1 FM.
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Estamos de vuelta en los 102.1 de Arpegio Mix. Por supuesto. Claro que sí. 2 y 49. Ay, ay, ay. Hoy estamos súper activados, ¿ah? Súper activados, activados. Como que provoca ya esas chelitas, ¿ah? Por supuesto.

Oye, no sean tan malvados tampoco, pues. Aunque sea un poquito.

estamos en nuestro prime, ¿sí o no? En nuestro prime, en nuestro prime, ¿sí o no? ¿Cómo está toda la gentita? Los fieles oyentes, ¿ah? ¿Eh? Oye, por si acaso, hoy vamos a estar también habilitando para nuestros amigos los mototaxistas, así que atentos. Hoy vamos a dar el premio gasolinero. Por supuesto, premio gasolinero, ¿eh? Vamos a darte ese sonido hermoso para tus oídos. Vamos a apoyarte siquiera con medio galón de gasolina, por supuesto, ¿eh? Por supuesto. Al menos vamos hablando con 10 luquitas de gasolina, por supuesto, ¿eh? Para los amigos mototaxistas, así que vayan a estar atentos, que en cualquier momento se va a activar la línea telefónica. Vamos a estar premiando, ¿eh? Porque estamos aquí en tu tarde de fin de semana en los 102.1 FM de Arpico Mix. Gracias a todos los fieles oyentes, ¿ah? ¿Eh? Estamos activados aquí con la música de Bruno Mars, 24K. Ah. En breve activamos la línea telefónica, así que atentos y atentas. Hay que estar atentos, ¿eh? Por si acaso pueden ir escribiendo a WhatsApp al 901-76-3700 para pedir sus pedidos musicales o enviar los saluditos. 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Ahí está los amigos de Arpegio Kids, Priscila, Alex y tu fiel servidor, pues, Pianito. Oye, también están ahí las bellas Dalinas, ahí está Fernandita Vázquez, ¿ah? ¿Eh? La morena, por supuesto. Ahí está la morena. Porque cada vez que la veo de la Fernandita, yo siempre escucho ese sonido, pues. Ahí también está Alexandrita. Salud para Alexandra, para Jimena, para Karencito también, por supuesto. Ya muy pronto hacemos ese encuentro con todos, ¿ah? ¿Eh?

0: Arpegio estará por tu sectora. Va a estar premiando ahí la sintonía de los fieles oyentes. Así que hay que estar atentos. Cuando llegue, usted tiene que dar la respuesta ganadora. Yo escucho Radio Arpegio Mix lo máximo, los 102.1 FM. Y ahí automáticamente estás ganando. Oye, ya me imagino ya cuando los locutores de acá de Arpegio nos vamos para allá, para las calles, la gentita se va a alocar más o menos así. Así más o menos van a decir de guapo, de guapo, de guapo.
1: ¡Uy, qué feo!
0: Oye, tampoco, tampoco. Oye, ya se viene para...

0: muy bien. Volvemos en unos minutitos. Vamos con otros temitos musicales.
1: No, por favor, no te vayas. No, por favor, no te vayas.
0: Hay que poner la musiquita, por supuesto.
2: Habla bien.
0: Nos vamos con las brasileras. Por supuesto.
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0: Por supuesto. 3 y 7 de la tarde, ¿ah? 3 y 7. Oye, como que si eso me está pegando un poquito el hambrecito, ¿ah? Y con esta musiquita aún mucho más todavía, con la gallecita por ahí. Porque aquí nosotros somos 100% zanahorias.
1: ¡Mentira!
0: ¿Cómo que mentira? Si yo soy totalmente inocente.
1: ¡Mentira!
0: Por supuesto, ¿ah? 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

vamos a habilitar la llamada telefónica. Vamos a habilitar en unos minutitos las llamadas telefónicas. Porque estamos aquí en tu tarde, fin de semana, los 102.1.

vamos a habilitar la llamadita. Vamos a dar esa vuelta a un amigo mototaxista. Tiene que ser 100% mototaxista. Vamos a darle los 10 luquitas y aperos para la gasolina, por supuesto. Así que, amigo mototaxista, ya puedes llamar ahorita al 901-763700. Ya sabe, la respuesta ganadora es: yo escucho Radio Arpegio Mix lo máximo. Por supuesto. Puedes llamarnos al 901-763700. Estamos habilitados, la línea telefónica.

0: habilitado está. Tiene que ser un amigo 100% mototaxista. Claro que sí. En breve minutos también vamos ya a estar dando medio paquete de detergentes masa. 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Así que ya sabes, ¿ah? Ok. Tenemos una llamada telefónica. Ay, se cortó la llamada. Teníamos una llamada telefónica, pero se cortó. Pueden llamarnos al 901-763700. 901-763700. Estamos en tu tarde de fin de semana con tu fiel servidor, Megli Fox. Sí, hay que subirle el tonito. ¡Qué bonito! Oye, ahí sí, Megli Fox se olvida que estamos en la garganta, en serio. Y esto que estoy enfermo. ¡Mentira! Oye, no seas así. Habilitamos. Hola, buenas tardes.
1: Aló, buenas tardes.
0: Aló, buenas tardes. ¿Con quién tengo el gusto?
1: Con el señor Wigner Ochoa.
0: Señor Wigner Ochoa, ¿qué tal? ¿Desde qué parte nos está llamando?
1: Del Pasaje Independencia.
0: ¿El sector de...?
1: Punchana,
0: oye, qué saludo para la gente de Punchana. Papito, rapidito, dame la respuesta ganadora. ¿Qué radio escuchas?
1: Radio Arteo Mix, lo máximo.
0: ¡Ay, qué bonito!

0: Cito, rapidito, me indicas el número de este WhatsApp, tu número de yape, y te vamos a yapear los 10 luquitos ahorita para la gasolina yapera. ¿Muy bien? Papito, para despedirnos, ¿qué radio escuchas?
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0: ¡Ay, ay, ay!
2: ¡Ganaste! ¡Ganaste!
0: Así de facilito estamos premiando, ¿ah? Así de facilito. Los 10 luquitas gasolinero, pues. Tenemos otra llamadita. Aló, buenas tardes.
3: Sí, buenas tardes, amigo.
0: Buenas tardes, amigo. ¿Con quién tengo el gusto?
3: Con Orison Ceballos.
0: ¿Con quién?
3: Orison Ceballos.
0: Orison Ceballos, amigo. ¿Desde qué parte nos está llamando?
3: De la Avenida Marina.
0: Avenida Marina, sector de
3: Puchana.
0: Ay, ay, ay, saludos. Hoy la gente de Puchana está full activada. Papacito, rapidito, ¿cuál es la respuesta ganadora? ¿Qué radio escuchas?
3: Arpegio Mix, lo máximo.
0: Ay, ay, ay. Papacito, rapidito, escríbeme al WhatsApp del radio. Envíame tu número de yape y te yapeamos a todos con los 10 luquitas yaperos. Muy bien.
3: 960.
0: Papito, me indicas el número del WhatsApp de la radio. Escribes ahí.
3: Gracias.
0: Excelente. Oye, así de facilito estamos premiando a todos, ¿ah? Facilito. Gracias a los amigos, los auspiciadores, que me hacen posible para hacer esta bonita dinámica con todos nuestros fieles oyentes, ¿ah? Ya tenemos ya dos premios yaperos, ¿ah? Para los amigos mototaxistas, por si acaso, ¿ah? Los 10 luquitas gasolineros. Porque si no, se vino otro paro otra vez.
4: ¡Ay, qué roche!
0: Oye, me indican que por ahí mi amigo Carlito Capibara también estaba quemando su llanta.
4: ¡Ay, qué roche!
5: ¡Mentira!
0: Muy bien. Volvemos en unos minutos más nuevamente, ¿eh? Así que hay que estar atentos. 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

0: saludo para Ronald.
1: ¡Ay, ay, ay! ¡Qué bonito, ah! ¿Eh? ¡Oye, sentado en un bar!
2: ¡Qué borracho!
1: Menos mal que yo ya no soy de esa forma, ya.
3: ¡Mentira!
1: ¡Ajá! ¡Danza duro, ah! ¡Claro que sí! Oye, por cierto, ¿qué será la vida de mi pata? El chato vampirín. Hasta que no me dice nada, mano, ¿ah? ¿Eh? Esperando, esperando. Oye, ¿dónde está mi amigo el Carlito Guardián? Sector de Pampachica, calle Urarinas 348B. Ofreciendo el servicio de instalación y mantenimiento de cámaras de seguridad. Mantenimiento de equipos de computadores, ¿eh? 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

0: las gamers más modernas para jugar ese Free Fire con emuladores, por supuesto, para jugar el Fortnite. Oye, también está ofreciendo Calito Guardián el servicio de recarga de diamantes, ¿ah? ¿Eh? En un momento estamos yendo para allá, amigo, ¿eh? Así que tú ya sabes, ya sabes. Tienes que ir preparándote, porque hoy vamos a mover el esqueleto. Movemos sí o sí.
1: Ay, qué roche.
0: Claro, pues, amigo. Oye, por supuesto, hoy vamos a ver esa partidita también, porque alquila PlayStation, ¿eh? Play 3 y Play 4. Muy pronto ya contaremos ya con la sala libre Play 5. Así que hay que estar atentos. Atentos a la hora, 3 y 41 en la tarde, ¿eh? 3 y 41. La partidita de Tekken se viene ya después del programa. Por si acaso yo voy a llevar a mis fans, ¿eh? Chicas, un grito. Se están alistando las chicas, ¿ah? ¿Eh? Chicos, amigos, ya pueden hacer sus pedidos musicales, ¿ah? ¿Eh? Al 901-76-3700. 901-76-3700. Los pedidos musicales o enviar los saluditos. Por si acaso, desde ya, atención a todas esas amas de casa. Esa mamita que le gusta el bingo. Desde el próximo sábado, aquí en tus tardes de fin de semana, vamos a estar jugando los bingos, ¿ah? Vamos a jugar los bingos. 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Esta semana vamos a equiparnos con muchos premios para jugar con ustedes, ¿ah? Papitos, mototaxistas, también no vayan a olvidarse, ¿ah? Y ustedes también tienen prioridad aquí en el programa, aquí con la gasolina yapera. Por supuesto, ¿ah? Ya se viene más premios, así que estar atentos a los 102.1 de Radio Mix, lo máximo. Aquí en tu

0: Agüita de coco. Agüita de coco, ¿ah?
1: Me gusta reír, que me escuchen, que estoy riendo.
0: ¡Ay, ay!
1: Me gusta.
0: Oye, por cierto, me acabo de salir un momentito para la calle. Oye, el sol está fuertecito, ¿ah? Está quemando.
1: Bueno, a mí me gusta reír.
0: Y yo que tengo la piel bien blanca. No, pero está bien, pues sino que yo estoy blanco, simplemente que el sol me ha quemado, pues. Por eso ahora estoy moreno. Pero igual las chicas ahí están gritando.

0: 4 en punto de la tarde, ¿ah? 4 en punto. La hora en todo el Perú. La hora Arpegio Mix. 4 en punto. La voz de la abuela Olegaria. Ah, no, la tía Olegaria. Imagínense esa, la famosa, la balsa.
1: Que pisar, pisao.
0: Aquello tiempo, ¿no? Ahora me indican que ya estén hasta dos pisos, ¿ah?
2: Mente, cata.
0: Es que yo no sé, como no voy, no conozco.
3: ¡Mentira!
1: Reír.
0: Eso no me digo, ¿no?
1: Que estoy riendo.
3: Ay, ay, ay, está bueno. Mamita, está bonita. Ay, hijita.
0: El abuelo está modo mochaco hoy día.
1: Me gusta reír. Que me escuchen, que estoy riendo.
0: Hoy estamos a full sintonía. Gracias a todos los amigos, a nuestros fieles oyentes. De los 102.1 de Arpegio Mix, lo máximo. Oye, yo ahorita estoy a full movimiento, ¿ah? ¿Eh? Estoy bailando a full acá. Tan solo escuchar me recuerda a la etapa de mi adolescencia. Y eso que sigo joven, ¿ah?
3: ¿Eh?
0: Pero sigo siendo todavía un papacito. Sigo siendo un papi aún, sigo siendo... un chibolito.
3: ¡Ay! ¡Qué bonce!
0: Pero está bien.
1: Pues estás bien pisado.
0: Amiguitos, hagan sus pedidos musicales al 901-76-3700.
1: Pisao.
0: 901-76-3700. Estamos habilitando el WhatsApp para los pedidos musicales. Oye, ya se viene ya la tres musiquita de recuerdo, ¿eh? Ya saben ustedes que siempre estamos poniéndolo. Las famosas cortavenas. Ya se viene una de Daddy Yankee. Se viene una de La Factoría. Se viene una de del Smokey. Hasta con este Stereo Love todavía me sigo moviendo, ¿ah? ¿Eh? Es para decir ¡woo! Y eso que estoy todo un inocente aún. ¡Ah! Amiguito Carlito Guardián, ¿cuándo las chelitas?
2: Habla bien.
0: O si no, te voy a decir siempre:
3: ¡me muero! ¡Me muero!
2: Paletazo.
0: Tú dirás, amigo, ¿ah? Hoy también, por si acaso, ¿ah? Un saludo para mi amigo el Virutita. Uno de los mejores payasitos de Iquitos. Ya tiene trayectoria artística como más de 20, 25 años, creo, ¿ah? O sea, todavía pianito, todavía está en pañales para. Para Virutix, Virutita. Hoy, ahora que me acuerdo también, saludos también para el payaso más antiguo de Iquitos, ¿ah? Para el profesor Germán. Saludos para el payasito Huesito, ¿ah? Profesor Germán Rueda 20 Milla. Desde Santa Clara, por supuesto. Oye, ¿qué será también de la vida de mi amigo el Carlito Gaete? Más conocido como la paisana. Creo que vamos a invitarlo, ¿ah? ¿Eh? 4 y 4 de la tarde, ¿ah? ¿Eh? 4 y 4 de la tarde. Qué extraño, ¿no? ¿Puede ser o no puede ser? Oye, por cierto, también se acerca ya los partidos amistosos de Perú, ¿eh? Así que ahí vamos a estar bien bonito ahí.
3: ¡Arriba Perú!
0: Oye, ¿qué ha pasado con Valera? Sufrió una lesión, ¿eh? Nos quedamos sin golero. ¿O no? Oye, por si acaso también, oye, la Padula también está en su momento como universitario, ¿eh? Uno está haciendo una buena campaña. Vamos a ver y esperemos de que esta ocasión nuestra selección peruana logre clasificar al mundial, ¿eh? Pues esperamos otros 40 años más. ¿Esperamos o no esperamos? No, vamos a clasificar. Falta mucho todavía. Por supuesto. Falta la magia de Cuevita. Le dejamos con Ya es muy tarde, de Smokey y Sinaloca. Se vienen los tres recuerditos. Vamos.

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1: Oye, qué temones, ¿ah? Sí, sí, qué temones, ¿ah? Son la musiquita de recuerdo, claro que sí. Oye, qué temones, de verdad, para empezar con el gran Smokey. Hoy ya es muy tarde. Luego con Daddy Yankee, Llamado de Emergencia. Y luego con La Factoría y Eddie Lobo, ¿verdad? Perdóname. Oye, esa música me va a acordar a la promoción de colegio, ¿ah? A los amigos. Oye, son varios de los que escuchamos de aquellos momentos, aquellos tiempos. A todo volumen, ¿ah? Con tu celular ese tiempo con teclita. Oye, sí, qué bonito. ¿Sí o no, mi amigo Alejandro Ceballos, ¿ah? Él en su tiempo ha sido el galán de galanes, ¿ah? Ha estado, creo, con Comedia Escuela. Era un tremendo mochaco, ¿ah? ¿Sí o no, Alejandrito? Ay, ay. Ah, no, pero ahora ya me indicaron ya que es una nueva persona. Él es 100% fiel a su bandera.
2: ¡Mentira!
1: Oye, por si acaso también no se queda atrás, ¿ah? ¿Qué será también de la vida de mi amigo, el Meiser Vela? El Chino Hong. Oye, también me hace acordar también cómo se llama patita que me he olvidado. Ahí son varios, ¿ah? Pero ahí pues la cabecilla era pues Alejandro Ceballos, aquellos tiempos. Ahora él tiene su música propia ya. Este es para Alejandro Ceballos, claro que sí. Ahora lo vemos en la calle y todo el mundo lo canta pisado. Saludos amigos. Hoy estamos para divertirnos, para pasarla bonita, espectacular, en tus tardes de fin de semana.
0: ¡Sí!
1: ¡Ay, ay, ay! 4:21 de la tarde, ya, 4:21. Estamos ahí. Hagan los pedidos musicales al 901-76-3700. 901-76-3700. Hoy yo creo que para el próximo sábado ya la garganta va a estar al 100% recuperada, ¿va? Oye, por si acaso también la próxima semana vamos a traer los vales cevicheros, ¿ah? ¿Eh? Así que atento que los fines de semana vamos a estar dando vales cevicheros. Ahorita nos vamos por ahí a dar la vueltita de fin de semana. Mañana lunes 21. Se viene ya para los papitos. Mañana se viene ya la chamba. Aparte colegio. Hoy los niños tienen que dormir muy temprano. Vamos a poner la música que me pidió mi amigo Alejandro Ceballos, ¿ah? ¿Eh? Él me ha mencionado que esta música va dedicado para el amor de su vida. O sea que mi amigo es muy, pero muy romántico. Amigo, te digo con tu musiquita para el amor de tu vida.

0: ¡Qué bonito! Ya estamos 4:39 de la tarde, ¿eh? 4:39. Exactamente 4:39, ¿eh? Vamos a mandar un saludito, ¿eh? Saluditos, saluditos. Claro que sí. Oye, por si acaso, ¿eh? Vamos a tomar un saludito muy especial para la señora Lili Meléndez Amasipuena, desde el sector de Punchana, Malvinas. Hoy está tirando la casa por la ventana. Feliz cumpleaños. A full sintonía de Arpegio Mix, lo máximo. Destapen las chelitas. Feliz cumpleaños, señora Lili. Espero que te pasen bonita al lado de toda tu familia. Y desean los amigos. Los amigos de Arpegio. Arpegio Mix, lo máximo. En los 102.1 FM. ¡Feliz cumpleaños! Oye, también nosotros ya nos estamos despidiendo para volver a encontrarnos el próximo sábado, mediante Dios lo permite. Conmigo será hasta otra oportunidad. Muchísimas gracias, hasta pronto. Esto fue tu tarde de fin de semana con tu fiel servidor, Mainly Fox. Gracias totales. Bye, bye.
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